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La lectura de este día es tomada de la carta enviada por el apóstol Pablo a los creyentes en Éfeso. Allí en el capítulo 6, vamos a leer desde el versículo 13 hasta el versículo 18, que dice: Por tanto, tomad toda la armadura de Dios, para que podáis resistir en el día malo, y habiendo acabado todo, estar firmes.

0: palabra de Dios. Orad en todo tiempo, con toda oración y súplica en el Espíritu, y velad en ello con toda perseverancia y súplica por todos los santos. Y la reflexión de este día se llama Esto también pasará. Un hombre tenía por costumbre salir al mediodía a hacer ejercicio 3 veces por semana. Hace poco, al levantarse por la mañana y ver por la ventana, vio una gran oscuridad que cubría todo el lugar donde vivía. Miró para todas partes y no había más que nubes oscuras propias de la época en su país. Viendo todo esto, se preparó para el día, yendo abrigado a su trabajo y dejando cosas como sus lentes oscuros e implementos para correr, pues con ese clima no creía que pudiera hacer ejercicio. Conforme conducía hacia el trabajo, la neblina se iba quitando poco a poco, el frío se iba disipando y el sol iba apareciendo. Al llegar al trabajo, miró hacia el sector de su casa y se dio cuenta que estaba cubierto por esas nubes oscuras, pero que todo lo demás estaba soleado. Y reflexionó: ¿cuántas veces nos levantamos y vemos un panorama oscuro en nuestras vidas? Deudas, problemas, odios, rencores y dolor nos hacen ver un día oscuro y triste. Y dejamos de luchar. Dejamos nuestra fe en casa junto con nuestra esperanza, y salimos dolidos y resignados a que en todas partes estará igual y que será por siempre. Sería diferente si en medio de todas las pruebas levantáramos nuestra oración diciendo: Dios, ayúdame a entender que contigo todo esto también pasará. El hombre dejó sus anteojos de correr en casa cuando vio el día oscuro. También ha dejado con frecuencia su fe en casa, cuando las cosas se ponen mal. Mis queridos hermanos y amigos, no dejemos nuestra fe y nuestra esperanza en casa. No importa qué tan oscuro haya amanecido nuestro día, es seguro que de la mano de Dios, pronto veremos que todo eso también pasará. Que Dios te bendiga.
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0: 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La lectura de este día es tomada del Evangelio de Mateo. Allí en el capítulo 19, vamos a leer los versículos del 4 al 6. ¿Qué dice? Él respondiendo les dijo: ¿No habéis leído que el que los hizo al principio, hombre y mujer los hizo? Y dijo: Por esto el hombre dejará padre y madre, y se unirá a su mujer, y los dos serán una sola carne. Así que no son ya más dos, sino una sola carne. Por tanto, lo que Dios juntó, no lo separe el hombre. Y la reflexión de este día se llama El verdadero amor de pareja. Un famoso maestro se encontró frente a un grupo de jóvenes que estaban en contra del matrimonio. Los muchachos argumentaban que el romanticismo constituye el verdadero sustento de las parejas y que es preferible acabar con la relación cuando éste se apaga en lugar de entrar a la hueca monotonía del matrimonio. El maestro les dijo que respetaba su opinión, pero les relató lo siguiente. Mis padres vivieron 55 años casados. Una mañana mi mamá bajaba las escaleras para prepararle a papá el desayuno y sufrió un infarto. Cayó. Mi padre la alcanzó, la levantó como pudo y casi a rastras la subió a la camioneta. A toda velocidad, sin respetar las señales de alto, condujo hasta el hospital. Cuando llegó, mi madre ya había fallecido. Durante el sepelio, mi padre no habló. Su mirada estaba perdida. Casi no lloró. Esa noche sus hijos nos reunimos con él. En un ambiente de dolor y nostalgia, recordamos hermosas anécdotas. Él pidió a mi hermano teólogo que le dijera dónde estaría mamá en ese momento. Mi hermano comenzó a hablar de la vida después de la muerte. Conjeturó cómo y dónde estaría ella. Mi padre escuchaba con gran atención. De pronto pidió: «Llévenme al cementerio». «Papá», respondimos, «son las 11 de la noche. No podemos ir al cementerio ahora». Alzó la voz y con una mirada vidriosa dijo: «No discutan conmigo, por favor. No discutan con el hombre que acaba de perder a la que fue su esposa durante 55 años. Se produjo un momento de respetuoso silencio. No discutimos más. Fuimos al cementerio, pedimos permiso al velador y con una linterna llegamos a la lápida. Mi padre la acarició, lloró y se dirigió a los que estábamos viendo la escena conmovidos. Fueron 55 buenos años, ¿saben? Nadie puede hablar del amor verdadero si no tiene idea de lo que es compartir la vida con una mujer así. Hizo una pausa y se limpió la cara. Ella y yo estuvimos juntos en aquella crisis cuando hubo que cambiar de empleo. Continuó. Hicimos el equipaje cuando vendimos la casa y nos mudamos de ciudad. Compartimos la alegría de ver a nuestros hijos terminar sus carreras. Lloramos uno al lado del otro la partida de seres queridos. Oramos juntos en la sala de espera de algunos hospitales. Nos apoyamos en el dolor. Nos abrazamos en cada Navidad y perdonamos nuestros errores. Cuando mi padre terminó de hablar, mis hermanos y yo teníamos el rostro empapado de lágrimas. Lo abrazamos y él nos consoló. Todo está bien, hijos. Podemos irnos a casa. Ha sido un buen día. Su madre está en buenas manos. Esa noche entendí lo que es el verdadero amor. Dista mucho del romanticismo y del erotismo. Más bien se vincula al trabajo y al cuidado que se profesan dos personas realmente comprometidas, la una con la otra. Cuando el maestro terminó de hablar, los jóvenes universitarios no pudieron debatirle. La razón era evidente. Ese tipo de amor era algo que no conocían. Mis queridos hermanos y amigos, el amor entre esposos creyentes va más allá del amor normal que nuestra sociedad nos enseña. El amor bíblico es más una decisión que una emoción o sentimiento. Es un amor que busca el bienestar de nuestro cónyuge antes que el nuestro. Las parejas que perduran en el amor son aquellas que han hecho su misión de vida el hacer feliz a su ser amado. Y sin duda, son aquellos que se convierten en socios de un hermoso proyecto llamado familia.
1: Que Dios te bendiga.
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4: Pastor Roberto de la Rosa presenta Reflexiones. Hoy bajo el tema Vive como una nueva creación. Tu pasado está crucificado junto con Cristo. Eres una nueva persona. Tu viejo ser, con malas costumbres y pecados, ya no existe. Ahora perteneces al reino de Dios y ninguna voz acusadora tiene derecho a señalarte por tu pasado. En 2 Corintios 5, 16 y 17 dice: Así que de ahora en adelante no consideramos a nadie según criterios meramente humanos, aunque antes conocimos a Cristo de esta manera, ya no lo conocemos así. Por lo tanto, si alguno está en Cristo, es nueva creación. Lo viejo ha pasado, ha llegado ya lo nuevo. En ocasiones, pueden venir a nuestra mente tristes recuerdos de nuestro pasado que surgen de vivencias negativas que perturban o acusan nuestra conciencia. Pero debemos entender que en Cristo las cosas viejas pasaron y todas son ellas nuevas. Hemos nacido de nuevo en el Espíritu. Somos una nueva creación, una nueva persona en esencia interior. Nuestra vieja naturaleza o nuestras viejas costumbres apegadas al pecado han sido crucificadas juntamente con Cristo. Esa vieja persona ya no existe. Hemos sido transformados por la palabra viva de Dios. Hemos sido regenerados por el Espíritu Santo. No debemos dejar entrar acusaciones, viejos recuerdos, culpa o toda clase de impureza que nos afectó en el pasado. Hemos sido crucificados juntamente con Cristo y junto con Él hemos resucitado a una nueva vida como hijos y ciudadanos del reino de Dios. Hagamos juntos esta oración. En el nombre de Jesús, hago enmudecer toda voz contraria a la palabra de Dios que quiera acusar mi conciencia. Soy una nueva criatura, las cosas viejas pasaron y todo en mí es una nueva creación en Cristo Jesús. Ha sido un verdadero placer haber conversado contigo en este día. Espero que haya sido de ayuda para tu vida espiritual. Que el Señor te bendiga ricamente. Para información y tus peticiones de oración, por favor, llámanos al teléfono 1-809-304-4628. Les habló Bienbendecido Martínez.

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0: obedezca a Dios y deje en sus manos las consecuencias. Las batallas las libramos sobre nuestra rodilla. Segamos lo que sembramos y más de lo que sembramos. Al estar de rodillas somos más altos y más fuertes. Dios moverá cielo y tierra para mostrarnos su voluntad. ¿Cuál es la carga más pesada que usted haya llevado en su vida? La mayoría tendríamos que pensarlo por breves momentos, pero algunos diríamos, recuerdo exactamente lo que fue. Podría ser una de varias cosas. Teníamos la mayor oportunidad de la vida, nos equivocamos al decidir y la perdimos. Tuvimos un accidente automovilístico, murió nuestro mejor amigo y no pudimos sobreponernos. Tuve un aborto, lo lamento y jamás lo olvidaré. Hubo un tiempo en que tuvo riquezas y todo lo perdió apostando en juegos de azar. Y luego Dios le llamó a predicar el Evangelio, a servirle de alguna manera, y decidió mejor no hacerlo. Y desde entonces no ha sido feliz. Estaba bien casado, hermosa familia, preciosos hijos, pero los dejé creyendo que había algo mejor, y ahora no tengo nada. Hay todo tipo de cargas pesadas que la gente lleva, pero hay una carga más pesada que las demás. Y de esto quiero hablar hoy. Hemos venido hablando de cómo manejar las cargas de la vida que usted y yo confrontamos. Hablamos de cómo confrontar la carga en la vida de otros, cómo reaccionar ante eso, y cuál es la más pesada de todos. Esta es una de las más engañosas, porque aparentemente algunos están muy bien. Y en lo profundo sabemos que no es así, porque lo que Dios dice es verdad. Le invito a buscar el capítulo 9 de Hebreos, y que ahí leamos los versículos 24 al 28 de ese capítulo. Luego quiero que indaguemos para ver cuál es la carga más pesada. Hebreos, capítulo 9, versículo 24. Porque no entró Cristo en el santuario hecho de mano, figura del verdadero, sino en el cielo mismo, para presentarse ahora por nosotros ante Dios. Y no para ofrecerse muchas veces como entra el sumo sacerdote en el lugar santísimo cada año, con sangre ajena, que en aquel tiempo era responsabilidad suya. Versículo 26. De otra manera, le hubiera sido necesario padecer muchas veces desde el principio del mundo, pero ahora en la consumación de los siglos, se presentó una vez para siempre por el sacrificio de sí mismo para quitar de en medio el pecado. Y de la manera que está establecido para los hombres que mueran una sola vez, y después de esto el juicio, así también Cristo fue ofrecido una sola vez para llevar los pecados de muchos y aparecerá por segunda vez sin relación con el pecado para salvar a los que le esperan. ¿Cuál es la carga más pesada? La carga más pesada que lleva la humanidad es sencillamente el pecado y las consecuencias del pecado. En nuestra vida, esa es la carga más pesada. Y aunque una persona no lo sienta, pues dijimos, ¿qué es una carga? Es un peso emocional. Para algunos puede llegar a ser cansancio, desaliento, desesperación, pero es pesadez de alma y espíritu. Muchos llevan esa carga sin darse cuenta qué es, y por eso, como no saben qué es, se equivocan al intentar aligerarla debido a la desesperación del cansancio y todo lo demás, y se meten en mayores problemas. El pecado es una carga muy engañosa, y aunque aparentemente la persona demuestra estar bien, en su interior es ineludible la naturaleza de la culpa y del pecado, y la gente echa mano de muchos recursos intentando eludirla, pero es inútil, y lo niegan. Intentan justificarlo, quieren excusarlo, quieren culpar a otros de sus sentimientos, y a veces lo que hacen es culpar a sus sentimientos espirituales de un malestar físico. O sea que dicen, es un malestar físico, atravieso por un mal momento. La presencia en sí, la misma esencia y el carácter del pecado y la culpa son destructivos. Desgastan nuestro cuerpo, nuestra alma, carcomen nuestra mente, fragmentan el pensamiento. Y no importa lo que haga una persona, ya sea toda la prominencia y el prestigio que el mundo ofrezca, o el alcohol, el sexo, las drogas, lo que sea, no podrá escapar la carga del pecado y sus consecuencias. Y muchos dicen, yo no creo nada de eso. Cada noche al acostarse en la oscuridad están a solas y aceptan en su interior que hay algo más allá de lo que están dispuestos a admitir. ¿Y cuáles son las consecuencias? Pensemos por un momento y meditemos en el peso que eso conlleva. Son cuatro consecuencias de vivir sin Cristo. Aquí están. La primera, vivir en esclavitud. Y alguien dirá, yo no soy esclavo. Preguntemos a cualquier alcohólico o a cualquier persona adicta a drogas o sexo. Si preguntamos, ¿es usted esclavo? Claro que no, puedo dejarlo cuando yo quiera. Los centros de rehabilitación están llenos de gente que dijo no ser esclavo hasta llegar a la desesperación y por fin confesar que no todo marcha bien en su vida. El pecado es esclavitud para muchos, no importa lo que sea. Es esclavitud inevitable, con una excepción. Así que una de las cargas de las consecuencias del pecado es la esclavitud. La segunda es esta. No solo es esclavitud, sino todo este asunto en la vida de cualquiera que a menudo no se admite que es separación de Dios. El pecado nos separa de Dios. No conozco su caso, pero no hay nada en la vida que valga la pena que yo me sienta separado de Él. Y aunque sé que si somos salvos jamás seremos separados, un perdido está separado de Dios. Es la idea en sí de ser separado de Dios. La Biblia es muy clara. Por ejemplo, podemos buscar muchos pasajes en los que la Biblia habla de que nuestro pecado nos ha separado de Dios. Y al pensar en estar separado de Él, si una persona no tiene mentalidad espiritual, eso no la altera. Pero si somos creyentes, deseamos la voluntad de Dios y buscamos vivir una vida ejemplar. Si el pecado entra en nosotros como creyentes, y si lo toleramos sin que nos moleste, debemos detenernos y preguntarnos, ¿es verdad que soy salvo? Dios lo detesta. Detesta todo tipo de pecado, y la razón para esto es porque ve lo que ocasiona en sus hijos. Veamos lo que sucede con millones de personas que han sido engañadas, creen todo tipo de errores y están bajo todo tipo de esclavitud. No entiende lo que les pasa, pero no son felices ni exitosas. No es con dinero, placer, prestigio, prominencia que podemos lograr el éxito. Y entonces, ¿qué ocurre? Viven separados de Dios. Y todo rechazo del mundo no lo cambia. El pecado es separador, separa familias, separa amigos, pero más que nada nos separa de Dios. Y por ejemplo, busquemos en el libro de Efesios capítulo 2 por un momento y notemos lo que dijo Pablo sobre este asunto del pecado y cómo nos afecta. Capítulo 2, verso 1 dice, «Vosotros estabais muertos en vuestros delitos y pecados, o sea, es lo que hace el pecado». Nos insensibiliza a las cosas de Dios, nos destruye el espíritu. Y si una persona decide vivir de manera impía, lo que dirá es esto, decido ser insensible a las cosas espirituales. Por eso, si una persona es salva por la gracia de Dios, ¿qué sucede? Es transformada. La salvación nos pone en relación con Dios, nuestro espíritu se aviva. Ahora podemos hablar y relacionarnos con Él, y no estando muertos en delitos y pecados en los cuales anduvisteis en otro tiempo, siguiendo la corriente de este mundo conforme al príncipe de la potestad del aire, el espíritu que ahora opera en los hijos de desobediencia, entre los cuales también todos nosotros vivimos en otro tiempo en los deseos de nuestra carne, haciendo la voluntad de la carne y de los pensamientos, y éramos por naturaleza hijos de ira. ¿Y qué es la ira de Dios? Porque esta es la tercera. Primero, la esclavitud del pecado, separación de Dios, y aquí la ira de Dios. Busquemos Juan capítulo 3, versículo 36, después que el Señor habló con Nicodemo, y al llegar casi al final, escuchemos lo que dice. Verso 36, el que cree en el Hijo tiene vida eterna, pero el que rehúsa creer en el Hijo de Dios, que significa no creer en Él, no verá la vida, sino que la ira de Dios está sobre él. Esta es la condición de la persona perdida, la carga con la que lucha. Vive en esclavitud de pecado y alguien dice, no soy un adicto al alcohol, al sexo, no estoy en drogas, ninguna de estas cosas. ¿Por qué me dice que soy esclavo? Puede ser esclavo del orgullo o esclavo de lo que anda buscando en la vida, ya sea prominencia, prestigio o fama. Puede ser esclavo de lo que sea. Todos somos esclavos de algo, a menos que Jesucristo viva, gobierne y reine en nosotros. La esclavitud es primero y separación de Dios. Por ejemplo, alguien dice, yo no soy cristiano, puedo orar a Dios y oye mi oración. No, no es así. ¿Cómo puede ser tan orgulloso, egoísta y arrogante para decirme que Dios no contesta mi oración? No soy ninguna de esas tres cosas. Solo le digo lo que dice Dios. Él no oirá las oraciones de los malos, a menos que sea su oración una oración de confesión y arrepentimiento hacia Dios. ¿Por qué? Eso es lo que el mundo no quiere entender. Que por su naturaleza el pecado me separa del Dios Santo, que dice que detesta el pecado. No detesta el pecado, detesta el pecado, todo lo que sea pecado, porque destruye todo. Destruye a sus hijos. Por eso lo detesta. Así que la ira de Dios es su odio, enojo y animosidad, escuche, hacia todo lo impío. Odia el pecado en nosotros, sí, y al mismo tiempo nos ama, sí. Si somos salvos por la gracia y pecamos contra Él, ¿estamos perdidos? No. La salvación eterna no depende de mi conducta, sino que depende de la relación con el Dios omnipotente por medio de Jesucristo. Yo soy salvo por su gracia, amor, merced y benignidad. No es por ellas ni sostenido por mí mismo. Debemos vivir una vida recta y santa delante de Él, pero no seguimos siendo ni nos mantenemos salvos por nuestra conducta. Hay otra parte de esta carga, y es simplemente, esto es la muerte eterna. En Apocalipsis 20 habla de la muerte segunda, y la segunda muerte es la muerte eterna. Morimos físicamente, pero espiritualmente una persona muere para siempre. Es la segunda muerte. Y dice, los que mueren la segunda muerte son lanzados al fuego. Quizás alguien diga, yo no creo en eso, no creo en el infierno, permítame decir esto. Quizás no lo crea. Pero eso no cambia nada. Quizás no cree en Dios, eso no lo erradica Dios. Los tiempos son malos, por ejemplo, ayer compré una revista en una tienda y leí solo las cartas en respuesta a un artículo de meses atrás en esa revista. La gente escribió cartas para comentarlo. Me llamó la atención que se puede deducir el trasfondo de esa gente. Algunos de ellos fueron muy beligerantes, solo por el hecho de que los cristianos o algunos religiosos puedan decirles cómo vivir o aún sugerir, por ejemplo, que sean pecadores o lo que sea. Fue muy interesante, podía sentir el tipo de resistencia y rebeldía contra la fe cristiana y no solo contra ella, también contra otras religiones. Estos me dicen cómo debo vivir. ¿Sabe cuál es el problema? La gente tiene su propia idea de cómo es Dios. Y ya lo decidieron en su mente. Esta es la clase de Dios al que voy a servir, es lo que creo de Dios. Si decimos en qué se basan, mire, si decidimos cómo es Dios y pasamos por alto su palabra, no hay manera en que podamos descubrir cómo es. ¿Por qué? Porque lo más maravilloso de la palabra de Dios no proviene del hombre. Nadie podría haber escrito este libro. No podría, ni si hubiera querido, y no lo hizo si hubiera podido, por la sencilla razón de que la verdad de Dios está totalmente opuesta a las ideas del mundo acerca de Dios. Lo ven como un Dios de juicio, un Dios de condenación, no lo ven como un Dios de amor, bondad y misericordia, a que ésta le acompañe a la justicia. Porque mire, el mundo está así. Quiere que Dios sea todo amor, no condenación ni juicio. ¿Saben qué tipo de mundo viviríamos? Sería arriesgado salir de casa o quedarse ahí a puerta cerrada con un sistema de alarma. Si no hay juicio ni condenación de pecado, y Dios es amor y trata a todos muy bien, sin importar cómo vivan, ahí está el problema de la humanidad. No quieren que hablemos de las consecuencias. Hábleme de placer, de la bondad, pero no me diga nada de las consecuencias de mi vida tan indigna porque me siento incómodo, no quiero saber nada de eso. Y lo entiendo, si yo viviera como un diablo y fuera al infierno, creería lo mismo. Es lo que quisiera creer, que no habrá consecuencias de mi pecado. Sigamos así, pero sin asistir a la iglesia. A menos que ahí todo sea fabuloso, por eso sí, no quisiera ir a una iglesia y oír la palabra de Dios o esa enorme Biblia negra que nos diga lo que Dios piensa y mejor no ir. Si queremos morir y perdernos, no vaya. Si queremos la verdad, es lo mejor. Piénselo bien, piensa en vivir así. El engaño es que muchos creen que si todo marcha bien, eso no es cierto. Hasta que están en su lecho de muerte, han perdido todo, su familia los abandonó. Es una de las cargas mencionadas al principio. No quieren, se rehúsan diciendo, no quiero creerlo, simplemente no. Pensemos en esto. Vivir siendo esclavos del pecado, separados del Dios que nos creó para su propósito en la vida, vivir bajo la ira de Dios todos los días y con nuestro futuro destinados a estar separados de Él para siempre y siempre jamás. Todo eso es como el infierno. Creamos lo que creamos, separación eterna de Dios. Quisiera que notemos que eso es vivir bajo la carga. Escuche, el yugo del pecado, separados de Dios en nuestra relación. La ira de Dios y separación eterna de Él. Mire, el Evangelio no es una broma. Es la única verdad de vida o muerte y el futuro personal. No habla solo de juicio, sino del amor incondicional de Dios. Pero ese mismo amor también debe incluir la amenaza de Dios de juicio y condenación, pues Él es un Dios santo, y precisamente ahí es donde está el engaño. El Dios totalmente santo está lleno de amor, bondad y misericordia. La gente desea ese tipo de Dios, no de juicio, y que jamás se ocupe de las consecuencias del pecado. Pero Dios no es así. ¿Y qué puede hacer el hombre tocante a esta carga? Mucha atención, esta es la verdad más importante de la palabra de Dios. Ninguna otra la iguala en cuanto a la relación de Dios con la humanidad. Más que eso, la verdad más importante de todas. Vayamos por un momento al capítulo 9, escuche esto. Versículo 24. Porque no entró Cristo en el santuario, hecho de mano, o sea, cuando ascendió, figura del verdadero, sino en el cielo mismo para presentarse ahora por nosotros ante Dios. Cuando ascendió a la presencia de Dios, escuche, presentándose como el sacrificio final por el pecado, y no para ofrecerse muchas veces como entra el sumo sacerdote en el lugar santísimo cada año con sangre ajena. De otra manera, le hubiera sido necesario padecer muchas veces desde el principio del mundo, pero ahora, en la consumación de los siglos, se presentó una vez para siempre por el sacrificio de sí mismo, para quitar de en medio el pecado y de la manera que está establecido para los hombres que mueran una sola vez y después de esto el juicio. Así también Cristo fue ofrecido una vez, un juicio una vez, para llevar los pecados de muchos y aparecerá por segunda vez sin relación con el pecado, para salvar a los que le esperan. Ahora, ¿cuál es la verdad más importante de toda la Biblia? Es esta. Y ponga atención, porque la única manera que el hombre pueda con la carga cuádruple de pecado que ya mencionamos es esta. Es la única. ¿Me escucha? Dígame. Mediante la muerte expiatoria de Jesucristo, el Hijo de Dios sin pecado, nacido de una virgen, que fue a la cruz del Calvario, entregó su vida, pagó totalmente nuestra deuda de pecado, para que todo aquel que deposite su fe en Él reciba el perdón de pecados y el don de la vida eterna. Es la verdad más importante que el hombre pueda conocer. Pues no hay esperanza para ninguno de nosotros fuera de Cristo. A muchos eso no le gusta, no toleran oír eso. Que le digamos que Cristo es el único camino al decir cómo sigue: yo soy el camino y la verdad y la vida, nadie viene al Padre sino por mí. Y tenemos que creer eso, atención, tenemos que creer que Jesucristo es quien dijo ser, o creer que es un impostor, mentiroso, un error, una imitación, un farsante, un ser disfrazado. Escuche, pero es el Hijo de Dios y es todo lo que hemos dicho. Ahora, ¿qué queremos decir con su muerte expiatoria? Esos versículos son muy importantes. Quiere decir, mucha atención, que gracias al amor de Dios por la humanidad pecadora, Él envió a Cristo, sin pecado, tenía que serlo. Sobre la faz de la tierra anduvo solo uno sin pecado, que fue Jesucristo, ya que un pecador no podía llevar el pecado de otro pecador. Debía ser el sacrificio perfecto. Dios envió a Cristo al mundo con el propósito, el único propósito de hacer qué? De entregarse a sí mismo como sustituto por nuestros pecados, por usted y por mí, ya que en la cruz lo que hizo fue poner todo su pecado y el mío en Cristo Jesús. Busquemos por un momento Primera de Pedro, otro versículo que dice algo semejante. Busquemos Primera de Pedro capítulo 2. Quisiera que notemos lo que dice ahí tan claramente. Versículo 24. Dice así: ¿quién llevó el mismo nuestros pecados en su cuerpo sobre el madero? ¿Para qué? Nosotros, estando muertos a los pecados, o sea, nos alejemos de la vida de pecado, vivamos a la justicia, y por cuya herida fuisteis sanados. Aquí no habla de sufrimiento físico, habla de sus heridas, para que usted y yo fuéramos sanados de la horrible enfermedad del pecado en nuestra vida. Regresemos a Hebreos capítulo 9 y veamos otra vez este pasaje. Como dice, verso 26, le hubiera sido necesario padecer muchas veces y en realidad no lo fue así, pero ahora en la consumación de los siglos se presentó una vez por el sacrificio de sí mismo para quitar de en medio el pecado. ¿Qué quiere decir la frase para quitar? Que quita la carga de nosotros. Pues, si nosotros aceptamos que su muerte fue realidad, que vino como sustituto, Dios, Padre, remueve la carga de pecado de nosotros, su culpa y sus consecuencias. Él la quita. A eso se refiere. Dice que nos la quita de encima. Versículo 28. Así también Cristo fue ofrecido una sola vez para llevar los pecados de muchos y aparecerá por segunda vez sin relación con el pecado para salvar a los que le esperan. Regresemos a la frase para quitar. Esa frase quiere decir cancelar, anular. O sea, si hubiera un contrato legal, cancelarlo quiere decir que ya no está vigente. Y anular quiere decir lo mismo. Si una persona anula su matrimonio, quiere decir que ya no está casado y ya no está vigente. Aquí dice que cuando Jesucristo vino al mundo y llevó nuestro pecado sobre sí mismo, el juicio en contra de nosotros, debido a que nuestro pecado fue cancelado, fue anulado en la mente de Dios, a la vista de Dios, por la sencilla razón de que usted y yo aceptamos la verdad que el Padre puso sobre Cristo todo nuestro pecado. Nosotros aceptamos como cierto que Él sufrió, murió, pagó ese castigo en sí mismo. Cristo es quien llevó nuestro pecado. No hay otra forma de obtener perdón de pecados. Y al pensar en otras religiones y lo que enseñan, puedo entender por qué quienes viven en ignorancia creían esa clase de cosas. Pero lo cierto es que usted y yo viviremos y moriremos por la verdad de la palabra de Dios. Amén. Así que si la gente lo niega, lo que hacen es negar la verdad. No la eliminan. Por eso quisiera dar una definición y quizás la diré bastante despacio para que usted la escriba. ¿Quién? ¿Qué es? ¿Quién carga la carga? ¿Quién es el que lleva el pecado? El que lleva el pecado es aquel a quien Dios ha escogido para asumir responsabilidad total por nuestra culpa y nuestros pecados. Él es el que Dios ha escogido para asumir responsabilidad total por nuestra culpa y nuestro pecado, y también ofrecer su vida como sustituto, para ofrecer su vida como pago en sustitución por pecado y así liberarnos de todo pecado y toda culpa. Así que, si pensamos quién es el que lleva el pecado, Cristo vino por obediencia al Padre para asumir responsabilidad total de todo el pecado de toda la humanidad. Y en el proceso de hacerlo, nos eximió de la culpa y el castigo que merecíamos. Sobre una persona, Dios Padre puso todo nuestro pecado, toda nuestra culpa, todo el castigo, todo el juicio, e hizo posible que nosotros viviéramos libres de todo eso. Y alguno dirá, ¿cómo es posible ser salvo y aún así cometer pecado? Mire, mucha atención, porque Él lo tomó. Por eso es que debemos inclinarnos, adorarlo y alabarlo todos los días de nuestra vida, pues no importa lo que hagamos, Él ha expiado nuestro pecado. ¿Eso quiere decir que quedaremos impunes? No, Señor. ¿Sabe por qué Dios no nos deja impunes si pecamos? Por lo mismo que todo buen padre no quiere que sus hijos desobedezcan si lo ignora. Los padres que pasan por alto los pecados y actos malvados de sus hijos pagan las consecuencias. Sus hijos pagan las consecuencias y ellos también. ¿Por qué Dios es Dios de justicia? Porque nos ama tanto que no permite que sigamos en pecado. Por el hecho de haber entregado su vida. Lo llevó todo. Y toda esa separación, esa esclavitud, esa ira, esa muerte eterna que confronta la vida de toda persona sin Cristo, ¿Dios lo pasará por alto? No. Él es quien lleva el pecado y lo llevó todo. El día de hoy quisiera desafiarlo. Si nunca ha recibido a Cristo como su Salvador, atención un momento. Usted no puede llevar su pecado sin estar perdido eternamente. Nadie puede llevar su pecado por usted, pues tiene sus propios problemas. Cristo es el único que lleva el pecado. Él vino a asumir responsabilidad total por sus pecados y los míos y nuestro juicio, para entregarse a sí mismo en la cruz para pagar el castigo total, que podamos decir: deuda cancelada, juicio cancelado, juicio anulado. Ahora somos libres para vivir para una vida piadosa. Hay dos alternativas: Cristo o muerte eterna. Ruego a Dios que usted sabiamente pueda tomar la decisión correcta.
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tu remanente en medio de todas las naciones. Gente que no se va a inclinar ante las tentaciones del enemigo. Gente que no se va a inclinar ante las propuestas del sistema de este mundo. Gente de carne y hueso, pero que solo se inclina ante el Rey de Reyes, el Señor de Señores.

nuestro estandarte, Él es nuestro escudo, Él es nuestro baluarte, Él es nuestra torre fuerte.

Lecciones. Hoy bajo el tema, el mayor secreto de la bendición. El profundo respeto a la palabra de Dios y el temor reverente hacia Él abrirá en tu vida los mayores beneficios temporales y eternos. La bendición del cielo se desata abundantemente sobre aquellos que le temen al Señor de todo corazón. Proverbios 19:23 dice: el temor del Señor conduce a la vida, da un sueño tranquilo y evita los problemas. Siempre es peligroso cuando una persona deja de tener temor del Señor, porque comenzará a manejarse en su vida sin tener en cuenta la realidad espiritual, ignorando lo que Dios aprueba y lo que no. Tener temor de Dios es decidir cada día la luz de su palabra. Cuando una persona pierde el temor reverente a Dios, se desliza a lo inmoral, sus pasiones se desenfrenan y sus decisiones dejan de estar basadas en la integridad. Tomar decisiones en contra de la voluntad de Dios abre las puertas al enemigo de nuestras almas, a la maldición y a las consecuencias del pecado. No tiene ninguna importancia lo que nosotros queremos mostrar ante los demás. Ante Dios, el valor primordial se trata de cuáles son nuestros principios de vida. Si basamos nuestras decisiones en la obediencia y amor hacia Él o a nuestro antojo. Si queremos tener un sueño tranquilo y evitar los problemas, examinemos nuestro corazón y dejemos a un lado toda decisión basada en la mentira, la codicia, el egoísmo, la estafa, la vanidad, la inmoralidad sexual, el orgullo y en toda clase de cosa contraria a la palabra de Dios. Hagamos juntos esta oración. Señor, Dios mío, perdona y limpia mi vida de todo pecado e iniquidad. Me comprometo a basar mi vida en la obediencia a los principios de tu palabra. A partir de hoy, el temor reverente hacia ti será mi guía ineludible en cada decisión. Creo y declaro que al obedecerte, veré tu favor y poder sobre mí en el nombre de Jesús. Ha sido un verdadero placer haber conversado contigo en este día. Espero que haya sido de ayuda para tu vida espiritual. Que el Señor te bendiga ricamente. Para información y tus peticiones de oración, por favor, llámanos al teléfono 1-809-304-4628. Les habló Bienbendecido Martínez.

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y no siempre suele ser así. Él conoce mejor lo que es bueno para nosotros. Pero no te desanimes y no te desesperes, sino ríndele tu vida y dile: Señor, aunque me matares, pero ¿en quién más vamos a esperar? Sino en Él. Él es tu fortaleza y Él es tu confianza. Y si tú ves, este texto lo tomamos del libro de Job. Y todo lo que quería el Señor era una ocasión para bendecir a Job al doble de lo que tenía. Yo quiero que levantes tu voz y se lo digas al Dios de mi vida, al Dios de mi esperanza. Aunque

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1: El pastor Roberto de la Rosa presenta Reflexiones. Hoy bajo el tema El mayor secreto de la bendición. El profundo respeto a la palabra de Dios y el temor reverente hacia Él abrirá en tu vida los mayores beneficios temporales y eternos. La bendición del cielo se desata abundantemente sobre aquellos que le temen al Señor de todo corazón. Proverbios 19:23 dice: El temor del Señor conduce a la vida, da un sueño tranquilo y evita los problemas. Siempre es peligroso cuando una persona deja de tener temor del Señor, porque comenzará a manejarse en su vida sin tener en cuenta la realidad espiritual, ignorando lo que Dios aprueba y lo que no. Tener temor de Dios es decidir cada día a la luz de su palabra. Cuando una persona pierde el temor reverente a Dios, se desliza a lo inmoral, sus pasiones se desenfrenan y sus decisiones dejan de estar basadas en la integridad. Tomar decisiones en contra de la voluntad de Dios abre las puertas al enemigo de nuestras almas, a la maldición y a las consecuencias del pecado. No tiene ninguna importancia lo que nosotros queremos mostrar ante los demás. Ante Dios, el valor primordial se trata de cuáles son nuestros principios de vida. Si basamos nuestras decisiones en la obediencia y amor hacia Él o a nuestro antojo. Si queremos tener un sueño tranquilo y evitar los problemas, examinemos nuestro corazón y dejemos a un lado toda decisión basada en la mentira, la codicia, el egoísmo, la estafa, la vanidad, la inmoralidad sexual, el orgullo y en toda clase de cosa contraria a la palabra de Dios. Hagamos juntos esta oración. Señor, Dios mío, perdona y limpia mi vida de todo pecado e iniquidad. Me comprometo a basar mi vida en la obediencia a los principios de tu palabra. A partir de hoy, el temor reverente hacia ti será mi guía ineludible en cada decisión. Creo y declaro que al obedecerte, veré tu favor y poder sobre mí en el nombre de Jesús. Ha sido un verdadero placer haber conversado contigo en este día. Espero que haya sido de ayuda para tu vida espiritual. Que el Señor te bendiga ricamente. Para información y tus peticiones de oración, por favor, llámanos al teléfono 1-809-304-4628. Les habló Bienbendecido Martínez.
2: Vida en familia hoy. Digamos que usted es una esposa casada con un hombre que no está siendo el esposo o el hombre que Dios quiere que sea. ¿Cómo puede usted motivarlo para que cambie? Bueno, el doctor Emerson Egerich asegura que hay una estrategia que no va a funcionar.
3: Mostrar falta de respeto con el propósito de cambiarlo y convertirlo en un individuo amoroso. Y el punto que queremos aclarar es que usted no puede mostrar falta de respeto a alguien para motivarle a que sea amoroso, de la misma manera que un hombre no puede decir, no voy a amar a esa mujer hasta que comience a demostrarme más respeto. ¿Sabe? Eso es absurdo. Eso no es efectivo. Usted no puede utilizar medios pecaminosos y egoístas para alcanzar fines valiosos y santos. No funciona de esa manera.
2: Esto es Vida en Familia Hoy. Nuestro anfitrión es Dennis Rainey y yo soy Roberto Lepín. Si usted ha estado faltándole el respeto a su esposo con la esperanza de que él cambie, ¿cómo le está funcionando esa estrategia? Bienvenido y bienvenida a Vida en Familia Hoy. Gracias por acompañarnos. Estamos hablando en esta serie sobre las relaciones entre esposos y esposas y cuál es el núcleo de lo que un esposo anhela que esta relación con su esposa sea. Y puede que usted crea que lo sabe, pero no necesariamente es así, ¿verdad, Denis? Ah,
4: Roberto, así es. Y somos diferentes.
2: Ajá.
4: Para esta serie, tenemos a alguien con nosotros que nos está ayudando para que los esposos y las esposas sepan cómo satisfacer las necesidades unos de otros. Y hoy nos vamos a enfocar en ayudar a las esposas para que puedan satisfacer las necesidades de sus esposos. El doctor Emerson Egerich nos acompaña en Vida en Familia Hoy. Emerson, bienvenido otra vez.
3: Gracias, Dennis, Roberto.
4: Tú y tu esposa Sara Han estado casados desde 1973, ¿verdad? Y acaban de escribir un libro llamado Amor y Respeto, precisamente. Hablemos sobre este tema de ayudar a que las esposas sepan cómo respetar a sus esposos. Antes de comenzar a compartir cómo ella puede hacerlo, hagamos un recuento para explicarle a una esposa por qué un hombre necesita sentirse respetado. ¿Somos acaso solamente un grupo de llorones inseguros? Escucho a las feministas hoy que de cierta manera golpean la mesa y dicen: los hombres son inseguros, dejen que las mujeres seamos lo que somos y simplemente ignorémoslos.
3: Así es. Bueno, esa es una excelente pregunta, porque es una idea tan externa. Incluso la mujer que puede estar escuchando en este momento y que acaba de oírte decir que un hombre necesita respeto, dice: oh, no puedo creer que él haya dicho eso. Yo no siento ningún respeto por él. Él no merece respeto, no se lo ha ganado. ¿Sabe? La definición que da el diccionario de cómo mostrar respeto se refiere a ver al otro como superior. Él no es superior a mí, yo no soy inferior a él. Y si le muestro respeto, él podría tratarme de una manera servil. Él podría tratarme como a la alfombra. Él incluso podría abusar emocionalmente de mí. Pero aparte de eso, estoy abierta a escuchar lo que usted tiene que decir al respecto.
4: Bueno, nadie se ha puesto a la defensiva aquí, ¿verdad?
3: Para nada. Pero ese es el lugar en que se encuentra nuestra cultura. Y ella no es una mujer con malas intenciones. Estas mujeres no son malvadas. He recibido increíbles cartas, pero una de las preguntas comunes es: ¿de qué está hablando usted? Yo quiero mostrarle respeto, pero no siento hacerlo cuando él no me ama de maneras significativas. Es de eso que estamos en contra. Y la primera cosa que las mujeres dicen cuando abordamos este tema es: esto es algo tan extraño. Esto es tan extraño. Así que es un tremendo problema cultural, porque el profundo feminismo es motivado por mujeres de buenas intenciones, intelectuales, pero que no son seguidoras de Cristo. Son evolucionistas en su cosmovisión. Básicamente dicen: hemos recibido una licencia para faltarles el respeto a los varones, porque ellos son varones y deben cambiar. Ellos deben progresar más rápido a través de la línea evolutiva. Todavía son neandertales.
4: Quiero interrumpirte por un momento aquí, perdón, porque no creo que la mayoría de mujeres o los varones en todo caso comprendan cuán venenoso ha sido esto en las últimas 2 o 3 décadas. El feminismo realmente ha envenenado las actitudes de las mujeres hacia los varones.
3: Así es.
4: Y eso les hace daño a los hombres mucho más de lo que se dan cuenta, ¿verdad?
3: Esto les hace daño a los dos. Ella tiene esa manguera de aire conectada al tanque de amor y cuando él se para en esa manguera de aire, ella no puede estar contenta. Él tiene la necesidad de sentirse respetado por quien es él, aparte de su desempeño. Él tiene ese tanque de respeto conectado por una manguera de aire y necesita respirar ese respeto por quien es él, aparte de su desempeño. Recuerde que Jesús dijo: el espíritu está dispuesto, pero la carne es débil. Jesús nunca mostró desprecio hacia el espíritu del individuo. Lo que he descubierto es que ningún esposo tiene profundos sentimientos de amor y afecto en su corazón hacia una esposa que, según él, le desprecia por quien es él como ser humano. Lo que pasa en el ciclo de la locura es que cuando ella no se siente amada, reacciona en maneras que se sienten irrespetuosas para él. Y esto es lo que básicamente ha hecho el feminismo: mostrarle una falta de respeto con el propósito de cambiarlo y convertirlo en un individuo amoroso. Y el punto que queremos aclarar es que usted no puede mostrar falta de respeto a alguien para motivarle a que sea amoroso, de la misma manera que un hombre no puede decir: no voy a amar a esa mujer hasta que comience a demostrarme más respeto. ¿Sabe? Eso es absurdo. Eso no es efectivo. Usted no puede utilizar medios pecaminosos y egoístas para alcanzar fines valiosos y santos. No funciona de esa manera. Así que incluso ahí, volviendo al movimiento feminista, sé que sus motivaciones son buenas. Quieren que los varones se despierten a sus necesidades, que sean más sensibles hacia las mujeres. Pero en el proceso, cuando usted es agresiva y despectiva, y el doctor Gottman de la Universidad de Washington estudió a miles de parejas durante muchos años, ahora puede que sepa cuáles son los dos ingredientes clave para los matrimonios exitosos: el amor y el respeto. Eso es lo que ellos dijeron, amor y respeto. Y yo pensé, eso fue lo que Pablo dijo en Efesios 5:33 hace 2000 años. Pero la gente no lo veía, aunque estaba en plena vista. Pero el punto aquí es que las mujeres no comprenden que esta es una necesidad que el varón tiene. No se trata de que él lo merezca, no se trata de que él se lo gane, no se trata de que él sea un ser superior, no se trata de que ella lo sienta. Es una necesidad que él tiene, aparte de su desempeño, de la misma manera que ella necesita sentir amor por quien es ella, aparte de su desempeño.
2: Sin embargo, yo sé que has escuchado esto, Denise. Es que usted no conoce a mi esposo. ¿Has escuchado,
5: verdad? Roberto, sí, sí. Y recibimos cartas de esposas que describen a la ameba gigante que está sentada en la silla reclinable. Usted sabe, él ha tomado algunas cervezas, quizá, o a lo mejor se conecta a internet para ver algo de pornografía, como si su esposa no tuviera idea de ello. Y esta esposa está diciendo, Emerson, por favor, hábleme en serio.
2: ¿Usted quiere que yo respete a este hombre? Tal vez diría esta esposa.
3: Bueno, en primer lugar, no fui yo al que se le ocurrió esa idea.
5: Muy bien, no es tu idea, pero tú, así como nosotros,
2: promueves esa idea.
5: Como varones, somos promotores de esto, pero la razón por la que somos promotores, en última instancia, es la Biblia. Quiero decir, eso es lo que la Biblia enseña. Así que queremos equipar a las mujeres para que puedan hacerlo en un mundo real. ¿Cómo puede hacerlo en el ámbito del mundo real?
3: Cuando Pedro y Pablo escribieron, lo hicieron para un ámbito del mundo real. Juan, el apóstol del amor, dijo, los mandamientos no son difíciles de cumplir. Así que cuando Dios nos manda a hacer algo, como dice un buen predicador, cuando Dios nos manda a hacer algo, en efecto, está diciendo, no te hagas daño a ti mismo. Así que confíe en el Padre, en primer lugar. Confíe en que este es el mandamiento de Dios para nosotros.
2: Pero aquí está sentada la ameba gigante, ¿verdad? ¿Qué puede hacer ella?
3: Bueno, en primer lugar, quizá él es un hombre que tiene malas intenciones. Pero yo le animo a ella para que considere lo que dice Primera a los Corintios, capítulo 7. En este pasaje, Pablo, el autor de esta epístola, dice que el esposo, en los versículos 33 y 34, que el esposo está preocupado sobre cómo agradar a su esposa y que la esposa está preocupada sobre cómo agradar a su esposo. Así que la pregunta que está delante de ella es esta. ¿Acaso este hombre se levanta en la mañana con el deseo de fastidiarla? Mi conjetura es que probablemente no. Él es un hombre de buenas intenciones. No pretende hacer el mal. Tiene buena voluntad. Puede que sea ofensivo o que actúe en maneras que son molestas para ella. Pero en lo más profundo de su ser, si alguien debería saber, ella se casó con él. ¿Será que este hombre básicamente tiene buena voluntad? ¿Le confiaría a sus hijos durante un sábado? Si la respuesta es sí, básicamente es un hombre de buena voluntad. Entonces ella tiene una tremenda esperanza. Ahora, si ella piensa que es el primo en segundo grado de Hitler, entonces ese paradigma, esa imagen será difícil, porque ella ya ha llegado a la conclusión de que él es un hombre malvado. ¿Y por qué es malvado? Bueno, porque no me habla. Bueno, eso no constituye algo malvado.
5: Mira, creo que realmente estás dando en el blanco aquí, y te felicito. Muchas esposas sienten que no pueden respetar a sus esposos porque ellos las descuidan. Ellos no les ponen la debida atención, y eso no es algo malvado, simplemente es la ausencia de un bien.
3: Bueno, y lo que ella podría considerar la ausencia del bien, incluso y la indiferencia, podría ser la personificación del mal. Pero en mi opinión, las palabras que yo utilizaría nuevamente es que están en ese ciclo de locura, que sin amor, ella reacciona sin respeto, y sin respeto, él reacciona sin amor. El mensaje que él está tratando de darle es, no me siento respetado por ti. Entonces, ¿qué hace él? La mayoría de hombres ponen una muralla de piedras a su alrededor. Según la investigación de Gottman, El 85% de los que ponen una muralla a su alrededor son varones, de modo que él se encierra en sí mismo. Ahora, la pregunta es, ¿se está encerrando porque está diciendo consciente y voluntariamente, voy a descuidar a esta mujer, no quiero amar a esta mujer? ¿O acaso él realmente tiene miedo de ella? La diferencia, por supuesto, cuando una mujer siente profundamente que no es amada en una base cotidiana, él es áspero, está enojado, ella se siente ofendida y herida, entonces estalla en llanto. Ella es lo que llamamos

0: simplemente dice, yo no merezco esto, olvídalo. Y simplemente enciende el televisor y se sienta ahí.
1: Gracias por sintonizar el programa de hoy. Estuvimos junto a usted, Edwin Chamorro como el Dr. Emerson Egerich, Vicente Vieira como Dennis O'Reilly, y quien les habla, Duval Rueda, interpretando a Roberto Lepín. Que Dios le bendiga.
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gracias, Señor, por una madre que supo guiarme en tus caminos, por una madre que realizó la labor que tú pusiste en sus manos con todo lo que tenía.

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El pastor Roberto de la Rosa presenta Reflexiones. Hoy bajo el tema: las limitaciones quedan en el pasado. Recibo abundancia de Dios. El Señor te bendecirá como te lo ha dicho, y prestarás entonces a muchos y no pedirás prestado. Tendrás dominio sobre las finanzas, mas éstas no te controlarán a ti. El dinero estará a tu servicio y no quedarás atado por él. En Proverbios 22:7 dice: así como el rico gobierna al pobre, el que pide prestado es sirviente del que presta. Y en Romanos 13:8 dice: no deban a nadie nada, excepto el deber de amarse unos a otros. Si aman a su prójimo, cumplen con las exigencias de la ley de Dios. El consejo de Dios es que vivamos sin deudas. Y de acuerdo a Deuteronomio 15:6, la promesa de Dios es que prestemos y no pediremos prestados. Dominaremos y no seremos dominados. Hay personas que tienen un estilo de

y no adquirir nuevas deudas en cosas superficiales. Es mejor ahorrar y tener siempre dinero de sobra para poder pagar todo con tranquilidad y no con lo justo. Las cosas que no son esenciales, solo deberíamos comprarlas cuando tenemos el ahorro o un ingreso suficiente para hacerlo. De lo contrario, nos dejarán fuera de la sabiduría y bendición de Dios. Procura pagar tus deudas y administrar sabiamente para vivir en paz. Hagamos juntos esta oración. Dios Padre, ayúdame a pagar todas las deudas. Dame dominio propio para no hacer compras impulsivas de cosas innecesarias. Pido tu sabiduría para vivir en tu bendición y ser de ayuda a los demás. Declaro que cancelaré todas las deudas y llegaré a la sobreabundancia en el nombre de Jesús. Ha sido un verdadero placer haber conversado contigo en este día. Espero que haya sido de ayuda para tu vida espiritual. Que el Señor te bendiga ricamente. Para información y tus peticiones de oración, por favor, llámanos al teléfono 1-809-304-4628. Les habló Bienbendecido Martínez.

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vivo está! El vivo está! Y creemos que un día Él regresará. Amén. Y una persona también que es muy especial para mí. Lo conozco por más de 10 años. Lo conocí en una iglesia, en Vida Abundante. Y con él he podido escribir tantas canciones, varias canciones.

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1: Obedezca a Dios y deje en sus manos las consecuencias. Las batallas las libramos sobre nuestra rodilla. Segamos lo que sembramos y más de lo que sembramos. Al estar de rodillas somos más altos y más fuertes. Dios moverá cielo y tierra para mostrarnos su voluntad. Lo admirable de la gracia de Dios es que no solo anuló mi pecado mediante la cruz, sino que controla mi vida diaria, mis penas, cargas, pruebas, mis males, mis temores y dudas, todo lo que confronto. En eso consiste la gracia, pues mire, muchos dicen, quiero misericordia de Dios. ¿Sabe qué es lo que piden? Únicamente que Dios sea propicio, tenga misericordia de ellos, no quieren lo que merecen. Y por su gracia, el que hace, nos da lo que no merecemos. La gracia admirable de Dios, de la cual cantamos a veces, la limitamos a que perdone nuestros pecados. Así que al creer en Cristo como nuestro Salvador, Él nos perdona y luego caminamos en la vida cristiana y confrontamos lo mismo que quienes no son creyentes, o sea, dificultad y pruebas, pues así es la vida, la condición humana y el pecado. Y todos confrontamos lo mismo cada día. Como seguidores de Cristo preguntamos cómo confrontarlos. ¿Lo hace triunfantemente? ¿O protestamos y nos quejamos? ¿Dudamos, nos desalentamos, nos deprimimos y deseamos desistir y alejarnos? ¿Cómo reaccionar a la vida? En eso consiste la gracia, no solo en el perdón de pecados, sino en habilitarme, fortalecerme, alentarme, mire, ayudarme a confrontar la vida tal como es, con absoluta confianza en mi Padre Celestial, que siempre me protege, me cuida y me adiestra en toda circunstancia de la vida. Si alguien fue buen ejemplo de eso fue el apóstol Pablo. Busquemos en 2 Corintios capítulo 12 y ahí leamos algunos versículos, pues este es un versículo clave de la Biblia para poder entender los caminos de Dios y también entender el grandioso poder de la gracia de Dios en nosotros. Recordemos lo que es la gracia, favor, amor y bondad inmerecidos de parte de Dios, que Él mismo nos otorga aún a pesar de que no lo merecemos, ni nos sea posible ganarlo pese a nuestros esfuerzos. Pero Él es muy tierno, bondadoso y amante con nosotros. Sin duda que el apóstol entendía bien lo que es la gracia. También, al hablar de la gracia que sustenta el título del mensaje, pensamos en la gracia de Dios que nos sostiene y apoya, nos adiestra, nos fortalece, no nos deja hundirnos. Es decir, es la bondad amorosa y misericordiosa de Dios que nos permite enfrentarnos a cualquier cosa en la vida con seguridad, confianza y audacia. Y en ese proceso nos beneficiamos y avanzamos en nuestra relación con Cristo. En 2 Corintios capítulo 12, versículo 7, Pablo había estado hablando de cómo Dios actuaba en su vida y luego dice, «Sin embargo, si quisiera gloriarme, no sería insensato porque diría la verdad, pero lo dejo para que nadie piense de mí más de lo que en mí ve u oye de mí, y para que la grandeza de las revelaciones, las verdades que Dios le había mostrado, no me exaltase desmedidamente». Me fue dado un aguijón en mi carne, un mensajero de Satanás que me abofeté para que no me enaltezca sobremanera, respecto a lo cual tres veces he rogado al Señor que lo quite de mí. Y me ha dicho, «Bástate mi gracia, porque mi poder se perfecciona en la debilidad. Por tanto, de buena gana me gloriaré más bien en mis debilidades para que repose sobre mí el poder de Cristo». Y añade, «Por lo cual, por amor a Cristo me gozo en las debilidades, en afrentas, en necesidades, en persecuciones, en angustias, porque cuando soy débil entonces soy fuerte». Y muchos dirán un momento, eso no es cierto. ¿Cómo puedo gozarme si estoy débil? Mire, este es un pasaje muy hermoso. Si diligentemente nos disponemos a entender lo que Pablo quiso decirnos y el recurso tremendo e indescriptible que Dios ha preparado para cada uno de sus hijos por su gracia. Y si lo entendemos bien, diríamos lo firmo. Sí, puedo firmarlo. En medio de todo eso puedo decir en verdad me gozo. Por tal motivo, lo primero que quisiera decir es esto, que la gracia que sostiene es la respuesta de Dios a pruebas y situaciones adversas que confrontemos. Y Él responde con su gracia que sostiene. Notemos lo que dice aquí. Todos los desafíos o circunstancias dolorosas, las cuales Dios quizá decida o cambiar o dejarlas como estén, sin duda que Pablo las entendía perfectamente. En este pasaje dice, me fue dado un aguijón en mi carne. Ahora, lo que él confrontaba le ocasionaba mucha angustia. Y es seguro que reaccionara hasta cierto punto como lo haríamos nosotros en su lugar, pues le estorbaba en muchas maneras. Y a veces Dios decide removerlas, por eso decimos, debemos orar y pedir a Dios que Él la quite. Y entonces citamos Mateo 7, 7 a 11, pedid y se os dará, buscad y hallaréis, llamad y se os abrirá. Y en primera de Juan 5, 14, y esta es la confianza que tenemos en Él, que si pedimos alguna cosa conforme a su voluntad, Él nos oye. Son pasajes sobre la oración. Y en Hebreos capítulo 2 dice que podemos llegar al trono de la gracia y hallar gracia y oportuno socorro. Todas son grandes oportunidades, pero ¿qué es lo que determina que Dios remueva cualquier problema nuestro o que lo deje? Solo una cosa, su propósito al permitirlo. Escuche lo que dice, que le fueron dadas grandes revelaciones de Dios, es decir, Dios reveló verdades al apóstol Pablo como a nadie más lo había hecho hasta esos momentos, pues no tenían a Cristo, a la resurrección, ni todo lo demás para ver. Los otros apóstoles no habían captado tan claramente esas verdades que Dios reveló al apóstol Pablo. Ahora, y él mismo dice que, para que no me enaltezca sobremanera, ¿qué es lo que dice? Simplemente que Dios lo conocía muy bien, sabía que se vería muy tentado a ser muy orgulloso por haber tenido revelaciones de Dios y entendimiento que otros no tenían. Para mantenerlo humilde y reconocer lo que era en realidad y para que no destruyera su ministerio, pues el orgullo hubiera destruido la labor de Pablo como sucede con muchos en la actualidad. Y ahí está el apóstol Pablo con su gran ministerio, que no había sido igualado por nadie hasta entonces ni aún después. Dios le había dado el privilegio de conocer la vida de Cristo, darnos percepción de esa vida que nadie más tuvo, y predicar el Evangelio en aquel tiempo. Y mire, establecer esas iglesias y discipular a esos creyentes, y también estar en prisión para escribir las cartas que nosotros leemos todavía e impactan nuestras vidas, todavía nos alientan y nos orientan cada día. ¿Qué habría sucedido si su orgullo lo hubiera vencido? Y dice que, pese a lo que oraba, lo que creía, cuánto servía a Dios ni por cuánto tiempo, Dios no se lo quitó. Pues su propósito era superior. Y añade, aprendí esto. Al pedirle que lo quitara, no dijo sí, no, ni espera, sino, bástate mi gracia. Y Pablo dice, ha aprendido que la gracia de Dios que sustenta es poderosa, asombrosa, adecuada, suficiente, que me es posible confrontar cualquier cosa y estar sumamente contento. Y al poder aprender la lección y entender lo que Dios le decía, él dijo, he aprendido a contentarme. Escuche, aprendió a contentarse y a saber que lo más importante no consistía en sentirse mejor, sino en poder conocer quién es Cristo. Pablo dijo: estoy feliz, contento, sumamente contento. Esto me lleva a lo siguiente que quisiera que notemos, y es que la gracia que sostiene nos capacita para continuar, mire, escriba, para seguir adelante si las circunstancias no cambian y deseamos desistir. Su gracia que sustenta nos permite ir adelante, aunque estemos tentados a desistir, a huir, a decir, Dios mío, yo los arreglo. ¿Por qué muchos quieren desistir por esto? Se debe a que se enfocan en el problema y no en Dios. Es decir, estoy en este aprieto y me duele mucho, me afecta de esta forma, he perdido todo. Al pensar en sus pérdidas, se enfocan en ellas. Quieren desistir porque se desalientan, están desamparados. Y porque creen que Dios no los oye, ni se preocupa, preste mucha atención. ¿Acaso Dios esté enojado? O nos contempla y diga, no confías en mí, ni crees que me preocupo, quieres desistir. Es decir, Dios no se enoja con nosotros por ser humanos. Y hay situaciones que ni hombres, ni mujeres, ni jóvenes pueden explicarse. ¿Por qué se llevaría Dios a mi padre? ¿O a mi madre? ¿Por qué perdería mi padre su trabajo y tendríamos que cambiarnos? ¿Por qué yo no tengo lo que otros niños ni mi padre gana suficiente dinero? ¿A qué se debe que mi madre se fue de la casa? En la vida hay problemas. La vida no es fácil, es difícil, es penosa, desafiante, y en este país se complica todavía cada vez más. Preste mucha atención. Solo hay una persona que tiene la respuesta, Dios, mediante su Hijo Jesucristo. Él tiene todas las respuestas vitales. Y el mismo apóstol Pablo, al decir, he descubierto esa fuerza asombrosa que viene cuando la gracia de Dios inunda mi ser. Pensemos en eso brevemente y, como dijimos, Dios entiende que muchas veces nos desalentamos y su actitud no cambia, tampoco sus acciones. Es que, puesto que conoce el principio y el fin, no nos contempla y dice, ah, caray, ¿y ahora qué va a hacer este hombre? Él no piensa así, lo sabe bien. Y mire usted, su gracia ya ha suplido lo necesario. No está desalentado ni alterado, no se enoja con nosotros por esto, eso o aquello. Nos ve como hijos suyos y sabe qué es lo que desea, que usted y yo aprendamos a vivir como Él quiera y ha suplido lo necesario por su gracia, no por ganarlo ni merecerlo, por su merced y bondad hacia nosotros. Solo tenemos que aceptarla, creerla, andar en ella, vivir, pues en verdad deseamos lo que da la gracia y la obtendremos como Él quiera. Muchos quieren asistir a la iglesia y encontrar soluciones sencillas para un problema y luego ir a la casa y olvidarlo, pero la vida no es así. Ahora, le daré cuatro verdades muy importantes. Prepárese para escribirlas, si no, después lo lamentará. Cuatro verdades importantes para pensar en ellas y luego le daré otra lista, pero estas son muy importantes, pues al confrontar dificultad, apuro y prueba, esta es la número uno. El desistir no es justificable. ¡Ahí está Dios! No es posible justificarlo diciendo, ¿sabe qué? Quise hacerlo mejor y no pude, por lo que desisto. En segundo lugar, al tener dificultad, recuerde, lo segundo es que Dios siempre tiene una lección muy valiosa que enseñarnos. Y alguno dirá, yo no la capté. Eso no significa que no hubo una lección. Yo he sido creyente por largos años, más de 60, y alguien dice, eso lo repito mucho, ¿sabe por qué? Quiero que sepan que he estado en el valle, en la cumbre, en la montaña y el desierto, ahí donde usted ha estado y está. Y puedo decirle que él jamás me ha fallado. Mire, para aprender lecciones espirituales basta con observar qué hicimos y no hicimos. Observar ¿Qué ocurre si pedimos perdón a Dios y nos arrepentimos? Y observar lo que Dios hizo tras de confesarlo. Así aprendemos grandes lecciones. No aprendemos solo escuchando a alguien, nosotros debemos ponerlas en acción. Así que hay lecciones valiosas cada vez que estemos en esas circunstancias. Lo tercero es como sigue. Él no promete explicación alguna. Debemos recordar eso, que Dios no promete explicar nada. Y alguien dice, si Dios solo me explicara qué sucede, debo decirle, no hay un pasaje en la Biblia que diga que lo hará, ni que el Señor esté obligado a hacerlo. Escuche, Dios quiere que confiemos en Él, no darnos una explicación. Además, le garantizo que si Dios se sentara a explicárnoslo, de principio a fin nosotros diríamos, ¿por qué hiciste eso? ¿O no hiciste aquello? No aceptaríamos su explicación por lo que no nos la da. Quiere que confiemos en Él. La gracia dice que Dios nos ofrece no una explicación, sino apoyo, fuerza y fe en que Él hace lo más adecuado para nosotros. En cuarto lugar tenemos lo siguiente. Él tiene algo bueno en esto. Sea lo que sea, no cabe duda que tiene algo bueno. ¿Cómo es posible que Dios tenga algo bueno en mi caso? Les diré, no hay nada que Dios no cambie en algo bueno. Pues los mismos que dudan eso, en otras ocasiones, en las que nada les salga bien, dirán, la Biblia dice en Romanos 8:28, a los que aman a Dios todas las cosas les ayudan a bien, esto es lo que conforme a su propósito son llamados. Eso dicen cuando todo va bien. Si todo se desploma y no entendemos por qué, en algunos casos cito este pasaje con ternura, por supuesto, diciendo un momento, me dijo que cree en eso. Sí, pero si añadimos un pero a cualquier pasaje, lo que habremos dicho es, realmente no lo creo. Sé muy bien lo que quiere decir, pero no lo creo. ¿Y quién puede añadir un pero a este pasaje? A los que aman a Dios, todas las cosas les ayudan a bien. Esto es, a los que conforme a su propósito son llamados. ¡Punto! Si añado un pero, estoy añadiéndole una de mis propias incredulidades, ansiedades y cargas, y como Dios no lo soluciona como yo quiero, entonces cuestiono si eso es verdad o no. Dios es muy amoroso. Y no hay un problema que no solucione, ni dolor que no sane, ni algo tan difícil que no pueda impartirnos una lección. Estoy seguro que ustedes los creyentes dirán lo mismo. Todos tenemos tiempos difíciles y decimos, Dios mío, no entiendo lo que hace. No hay nada de malo con decirle que no entendemos eso. ¿Y el que nos dice? Lo mismo que a Pablo, bástate mi gracia. Sé muy bien que no lo entiendes, bástate mi gracia. Me siento ofendido, bástate mi gracia. Ella se fue, bástate mi gracia. Él me abandonó, bástate mi gracia. Ese es mi hijo, bástate mi gracia. Es todo lo que gano, bástate mi gracia. Han dañado mi reputación, Dios es poderoso. No existe nada para lo cual su gracia no nos capacite o fortalezca. No hay tiempo, ni manera, ni excusa para decir, vea esto, dijimos que su gracia, su amor, bondad y favor hacia nosotros, expresada en su amor y su bondad. ¿Cómo funciona? Voy a darle 7 conceptos y espero que usted los tome muy en serio y los escriba. Número 1. La gracia derrama en nuestro ser la fortaleza sobrenatural para continuar pese al dolor, sufrimiento y pérdida. Escriba, la gracia derrama en nuestro ser fuerza sobrenatural, lo he abreviado un poco, al sufrir todo eso. ¿Es lo que hace la gracia? Pues se ocupa y se encarga de ver que haya y se derrama fuerza sobrenatural, no humana, se trata del Espíritu Santo. Pues mire, sabemos que en estos cuerpos humanos tenemos dentro de nosotros el poder de Dios, y ese poder sobrenatural está ahí para derramar en nosotros fuerza para ayudarnos cuando pasamos por pruebas. El siguiente concepto es este. La gracia nos impulsa a seguir adelante pase lo que pase. ¿De dónde procede esa determinación? Del Espíritu de Dios, que es gentil con nosotros. Es Él que nos ama, que cuando somos tentados a desistir nuevamente, nos da esa determinación para no ceder ni desistir, pase lo que pase. Por eso algunos parecen pasar por alto lo que otros no comprenden. Y dicen, ¿cómo puedo hacerlo? Todo creyente deberá decir, no soy yo, sino el Espíritu de Dios que mora en mí. Es la gracia de Dios. Lo que ocurre en este tiempo de prueba para mí es que la gracia de Dios se manifiesta en fuerza, amor, fe, amabilidad y simpatía. Él me comprende y me protege. El tercer concepto es este. La gracia resuena en nuestro espíritu. Escuche, Dios está en nosotros para ser nuestro amigo y sostén. Y está en nosotros en nuestros momentos difíciles, actuando como amigo y sostén. ¿Qué es lo que usted anhela más que nada cuando él o ella se ha ido? Y usted descubre lo que es la soledad, es la gracia de Dios, que consuela, sostiene, está ahí cuando todos se han ido. Y quiero que veamos lo siguiente. La gracia apunta hacia la meta de Dios. Escuche, la meta suya al permitir esta dificultad es lo que hace la gracia. Así es como se expresa la gracia. Nos indica que Dios tiene una meta en eso, que quiere enseñarnos algo especial con ello. Y al principiar a entender que Dios tiene una meta con ello, sea lo que sea, súbitamente podremos decir junto con el apóstol Pablo, no lo entiendo, pero la gracia comprueba ser más que suficiente. Puedo estar contento, pues sé que estoy en el centro de su voluntad, aunque en el proceso haya sufrimiento y dolor. Quinto, la gracia nos recuerda que el Padre nos ayuda a salir de las pruebas fortalecidos en la fe y en relación más estrecha con Él. Le daré más tiempo para escribir. La gracia nos recuerda que nuestro Padre nos permite salir de esta prueba y pesar más firmes en la fe y en la relación estrecha con Él. En eso consiste la gracia. Mire, la gracia es favor. En cada detalle que notemos su acción, Él sigue haciendo algo por nosotros. Y la gracia nos sostiene con la seguridad de que Dios controla y fija límites a lo que podamos o no podemos llevar. Es decir, como creyentes, la vida no puede hacernos lo que le plazca, no importa de dónde provenga, pues somos hijos de Dios amante, no solo objetos de su gracia, sino poseedores de ella. Dios puso límites a lo que puede ocurrir en la vida de uno de sus hijos, siempre aprendiendo y aventajando, llevándonos a una relación estrecha con Él, pero Él es quien la controla. Conozco a gente que dice, usted no sabe dónde estoy. Debo decirle que no, pero Dios sí lo sabe. Y como sabemos, tiene límites. Si usted dice, no soy creyente, hay límites para mí. No. ¿Por qué cree que rogamos a todos que creen en Cristo como Salvador? Él es el camino. Y dijo, yo soy el camino, la verdad y la vida. ¿Quiere lo mejor? Es solo por Él. Él cumplirá su palabra y sus promesas en nosotros. Nos abraza, nos protege con la seguridad de que ha fijado límites. Algún día eso terminará. ¿Acaso antes de lo que creemos? Y lo último es este. La gracia impulsa la fe con la certeza de que Dios cambia lo adverso en algo bueno. Es su prioridad. Él tiene algo bueno en todo eso. Donde quiera que nos encontremos o ante lo que confrontemos, recordemos que ha dicho, bástate mi gracia. No importa quiénes seamos, ni lo que seamos, al pedir a Cristo que perdone nuestros pecados, al creer en Él como nuestro Salvador, al aceptar que murió en la cruz y así pagó toda nuestra deuda de pecado, y que será nuestro Salvador y Señor si se lo pedimos, ¿qué sucede? La gracia de Dios se derrama en nosotros para capacitarnos, sostenernos, guardarnos en todo. Hay un himno antiguo que antes cantábamos con frecuencia. En la actualidad casi nadie sabe qué dicen los himnos. Y ahora las iglesias son tan listas que ya no los cantan. lo que es un desastre, pues mucho de lo que creemos es gracias a esos signos. El título de este es «Cuán firme cimiento se ha dado a la fe». Habla acerca de nuestra fe, que está basada en la palabra de Dios. Hay una estrofa que voy a poner en pantalla porque quiero que la veamos y la leamos. «El alma que anhela la paz que hay en mí, jamás en las luchas la habré de dejar». Si todo el infierno la quiere perder, yo nunca, no nunca, la puedo olvidar. Quiero preguntarle, si usted no es creyente, ¿hay alguien que le ofrezca eso? Solo Dios. Es una estrofa preciosa. Leámosla juntos y de todo corazón, para que todo el barrio la escuche. ¿Listos? El alma que anhela la paz que hay en mí, jamás en las luchas la habré de dejar. Si todo el infierno la quiere perder, yo nunca, no nunca la puedo olvidar. Amén. Eso es lo que hace la gracia de Dios. No importa qué confronte, recuerde. Ese poder interior nos sostendrá, alentará, capacitará, proveerá de todo lo adecuado en cada circunstancia y eventualidad, pues es así la gracia de Dios. Padre, muchas gracias por tu amor hacia nosotros y porque nos amaste tanto que enviaste a Cristo a pagar nuestra deuda de pecado y derramar en nosotros tu favor, tu bondad y tu amor. Aunque hemos pecado y no lo merecemos ni podríamos ganarlo. Que el poder glorioso de tu sangre en la cruz y la eficacia de tu gracia en nosotros sea tal que todo aquel que escuche este mensaje comprenda su necesidad de aceptar a Cristo como su Salvador. Y Padre, que los que te conocemos como Salvador personal descansemos en la seguridad que ante lo que la vida nos lance, no cedamos, no desistamos, ni perdamos la fe, ni siquiera nos desalentemos, que te miremos con absoluta confianza de estar bien preparados para cualquier detalle y toda situación en la vida por tu excelsa gracia e inmerecido favor de tu bondad. En el nombre de Cristo. Amén.
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Hoy bajo el tema, cuando un hombre ora. Hechos 10, 30 y 31 dice: Entonces Cornelio dijo: Hace 4 días que a esta hora yo estaba en ayunas, y a la hora novena, mientras oraba en mi casa, vi que se puso delante de mí un varón con vestidos resplandeciente, y dijo: Cornelio, tu oración ha sido oída, y tus limosnas han sido recordadas delante de Dios. Este versículo registra que Cornelio se encontraba orando y ayunando. Solo la palabra no dice que tenía un grupo o que contaba con el apoyo de una gran multitud, pero sí dice que era fiel en su ayuno y oración. Leemos que la oración de Cornelio fue oída por Dios y por medio de un ángel se le hizo saber. Es cierto que nuestra sociedad dice que un hombre solo no puede hacer mucho, pero vemos en la vida de Cornelio que la oración de un solo hombre puede lograr demasiado. No pienses que porque estás orando solo o sola, entonces tu clamor no tiene el mismo efecto que donde oran muchos. No pienses que porque tu esposo o tu esposa, tu hijo o tu hija, familiares o amigos no te apoyan, entonces tu oración va a pasar por alto a los ojos de Jehová. El tiempo que dedicas para el Señor no es en vano. No importa cuánto tiempo pase o lo difícil que se vea, la plegaria, el ayuno y nuestros actos de justicia no pasan en limpio ante los ojos de Dios. Nuestra sociedad necesita hombres de oración y mujeres de oración. Jóvenes, tu experiencia necesita oración. Padres, tus hijos necesitan padres de oración. Las congregaciones necesitan miembros de oración. Pastores, la iglesia necesita líderes de oración. Es lo único que va a traer un cambio a nuestra sociedad, a nuestro hogar y a nuestras vidas. Por eso se nos dificulta tanto. Por eso te da sueño a la hora de orar, y por eso el enemigo te recuerda que tienes otras prioridades. Porque cuando oras, Dios va a responder. Él lo prometió y Él siempre cumple sus promesas. Números 23, 19 dice: Dios no es hombre para que mienta, ni hijo de hombre para que se arrepienta. Él dijo y no hará, habló y no ejecutará. Ha sido un verdadero placer haber conversado contigo en este día. Espero que haya sido de ayuda para tu vida espiritual. Que el Señor te bendiga ricamente. Para información y tus peticiones de oración, por favor, llámanos a los teléfonos 1-809-368-9371 o al 1-809-304-4628 o escríbenos a nuestro correo electrónico pastorrobertodelarosa@gmail.com. Les habló Bienbendecido Martínez.

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2: Yo quisiera invitar en este momento a alguien que pase a este lugar a hacer un dueto conmigo. Marcela Gándara, si puedes pasar. Bueno, creo que ustedes ya conocen a Marcela. Tiene una voz preciosa y esta canción se llama

palabra de Dios que al que no conoció pecado, Dios por nosotros lo hizo pecado, para que nosotros fuésemos hechos justicia de Dios en él. Este tema dice así.

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1: Buscando la presencia de Dios. Cada mañana al despertar, Dios nos regala nuevas oportunidades para buscarle y ver que sus manos están a nuestro alrededor en protección absoluta. Debemos saber que su mano no se ha cortado para bendecir a aquellos que le buscan con un corazón sincero, arrepentidos y dispuestos a recibir de su perdón, su amor, favor y gracia en su vida. Acerquémonos pues confiadamente al trono de la gracia, para alcanzar misericordia y hallar gracia para el oportuno socorro. Hebreos 4:6. Isaías 55:6 al 11 nos dice: Buscad a Jehová mientras pueda ser hallado, llamadle en tanto está cercano. Deje el impío su camino y el hombre inicuo sus pensamientos y vuélvase a Jehová, el cual tendrá de él misericordia, y al Dios nuestro, el cual será amplio en perdonar. Porque mis pensamientos no son vuestros pensamientos, ni vuestros caminos mis caminos, dijo Jehová. Como son más altos los cielos que la tierra, así son mis caminos más altos que vuestros caminos, y mis pensamientos más que vuestros pensamientos. Porque como desciende de los cielos la lluvia y la nieve, y no vuelve allá, sino que riega la tierra, y la hace germinar y producir, y da semilla al que siembra y pan al que come, así será mi palabra que sale de mi boca. No volverá a mí vacía, sino que hará lo que yo quiero, y será prosperada en aquello para que la envíe. Deseo en lo más profundo de mi ser que cada reflexión recibida hasta este día sea de bendición a su vida, su familia y ministerio, recordándole que cada día es una nueva oportunidad para hacer algo nuevo. Busquemos pues a Dios y acerquémonos a Él, y nuestra vida cambiará absolutamente. Que el Señor le bendiga.
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Sí, Señor. Recibimos tu unción. La unción que sana, la unción que liberta, la unción que transforma y restaura. Solo levanta tus manos, mi hermano, y di conmigo: yo recibo de esa unción poderosa. Yo recibo lo que tú tienes para mí hoy, Espíritu Santo, por tu unción. Yo soy libre. Yo soy libre.

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1: 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Hoy bajo el tema, ¿cómo tratas a las personas que te sirven? Una de las más grandes pruebas de tu carácter es cómo tratas a las personas que tratan de servirte. Ya sea un mesero o mesera, un oficinista, un empleado, secretaria, tus hijos, tu esposo, tu esposa. Cómo trates a los que te sirven me dice mucho de ti. Jesús nos dice, traten a los demás tal como quieren que ellos los traten a ustedes. Lucas 6:31. Eso puede ser lo más simple, pero la más importante prueba de carácter en la Biblia. El sociólogo social Eric Hoffer dijo una vez, la rudeza es la débil imitación de fuerza del hombre. No necesitas nada de inteligencia para ser rudo. El mejor lugar para practicar este importante rasgo de carácter de respeto es en la casa. La mayoría de matrimonios han sido arruinados por la rudeza que por cualquier otra cosa. ¿Cuántos matrimonios terminan por una pequeña puya tras otra? Con frecuencia, con quienes somos más irrespetuosos es con la gente que más nos importa. Conozco personas que tratan a sus familias de manera que nunca tratarían a un extraño. Hace algunos años leí una noticia de una pareja que obtuvo su anulación matrimonial por la rudeza de su marido. La cortesía es el amor en los pequeños detalles. Es mostrar respeto por las personas siendo amables aún en las más pequeñas áreas de nuestras vidas. Ha sido un verdadero placer haber conversado contigo en este día. Espero que haya sido de ayuda para tu vida espiritual. Que el Señor te bendiga ricamente. Para información y tus peticiones de oración, por favor, llámanos al teléfono 1-809-304-4628. Les habló bien bendecido Martínez.
2: De la peste del destructor.

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0: Aleluya.
1: Sí, Señor. Amamos esta noche. Con amor eterno, Señor, tú nos has amado. Y nosotros, Señor, confesamos hoy que tú harás cualquier cosa por nosotros porque nos amas. Canta conmigo.

Probablemente esta noche tú te sientes sin salida. Quizá todas las cosas parece que están en contra de ti. Sientes un peso encima de ti. Pero Dios es especialista en imposibles. Él puede dar agua de la roca. Él puede abrir el mar rojo. Él puede dar cualquier cosa que tú necesites. Si solamente puedes creerlo, Él es el mismo Dios. Canta conmigo.

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1: Donde estés. Hoy queremos ver tu santidad, Señor. Queremos honrarte, bendecirte en medio de tu santidad.

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El pastor Roberto de la Rosa presenta Reflexiones. Hoy bajo el tema Oración para ser libre por toda culpa y condenación. Juan 8:11 dice: Entonces Jesús le dijo: Ni yo te condeno, vete y no peques más. En esta ocasión Jesús nos relata esta historia de amor y perdón. Jesús estaba enseñando a los religiosos de la época. Le trajeron una mujer sorprendida en adulterio. Este pecado era castigado severamente en la antigüedad, por lo tanto le preguntaron a Jesús qué hacer con la mujer, si debían apedrearla como señalaba la ley o si debían aplicar otro castigo. Jesús simplemente les dijo la conocida frase: El que de vosotros esté sin pecado, sea el primero en arrojar la piedra contra ella. Este principio debe aplicarse siempre antes de emitir juicio hacia los demás. Nunca debemos señalar el error de nuestro prójimo sin antes considerar nuestra conducta frente a la misma situación. Poseemos la tendencia de ser severos con los demás, pero permisivos con nosotros mismos. La conciencia de aquellos religiosos les impidió juzgar a la mujer, pero ellos, al oír esto, acusados por su conciencia, salían uno a uno comenzando desde los más viejos hasta los postreros. Y quedó solo Jesús y la mujer que estaba en medio. En segundo lugar, Jesús nos deja una enseñanza consoladora hacia aquellos que poseen un profundo sentido de culpabilidad. Cuando una persona ha pecado y no se remedió la culpa, la persona vive en un estado de ansiedad. Algunos problemas coronarios o de fatiga y de estrés no son producidos solamente por el exceso de trabajo, sino que son causados por un sentimiento oscuro y profundo de culpabilidad. El sentido subconsciente de culpabilidad produce angustia, una personalidad irritable. Esta persona se transforma en un individuo que se enoja por nada y por todo, y cuanto más amor y cariño recibe de los demás, más se irrita, siempre busca un problema para castigarse y saldar su deuda. Si estás enfrentando esto, déjame decirte que no es necesario seguir castigándote. Dios te ama y quiere liberarte de la culpa. Él no te condena, Él te perdona y quiere hacerte libre. Solo debes aceptar su perdón y eso restaurará tu corazón enfermo y dolorido. Al ser perdonado, te sentirás libre y renovado. Ha sido un verdadero placer haber conversado contigo en este día. Espero que haya sido de ayuda para tu vida espiritual. Que el Señor te bendiga ricamente. Para información.

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2: Invitar en este momento a alguien que pase a este lugar a hacer un dueto conmigo, Marcela Gándara, si puedes pasar. Bueno, creo que ustedes ya conocen a Marcela. Tiene una voz preciosa y esta canción se llama Dame tus ojos.

Yo quisiera invitar en este momento a alguien que pase a este lugar a hacer un dueto conmigo, Marcela Gándara, si puedes pasar. Bueno, creo que ustedes ya conocen a Marcela. Tiene una voz preciosa y esta canción se llama Dame tu

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Haz una oración ahí en tu lugar. Dile: Señor, yo quiero permanecer solo en ti. Que tu presencia nunca se aparte, Señor, de mí. Derrama tu Espíritu, Señor, sobre nosotros.

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El pastor Roberto de la Rosa presenta Reflexiones. Hoy bajo el tema El cesto. Un hombre realizaba sus compras acompañado de su hijo pequeño. El niño llevaba un cesto grande y el padre iba llenándolo con un artículo tras otro. Ponía latas de conserva, azúcar, harina, carne, etc. Una mujer que los observaba desde atrás y dijo en voz baja: "Esta es una carga muy pesada para un niño como tú, ¿no es así?" El chico se dio la vuelta, mirando hacia ella un poco sorprendido. Entonces, con una sonrisa contestó: "Oh, no se preocupe. Mi padre sabe muy bien cuánto puedo llevar." En muchas oportunidades, creemos que las circunstancias terminarán con nosotros, que el peso que llevamos finalmente nos aplastará, que no hay manera de seguir adelante. Sin embargo, Dios nunca nos dará un peso mayor al que podemos llevar. Al igual que ese niño, debemos caminar confiados en que nuestro Padre sabe hasta dónde podemos soportar y permanece junto a nosotros para ayudarnos y fortalecernos. No tengas miedo, porque yo estoy contigo. No te desalientes, porque yo soy tu Dios. Te daré fuerzas y te ayudaré. Te sostendré con mi mano derecha victoriosa. Los problemas por los que atravesamos sirven para fortalecer nuestra fe, para formar nuestro carácter y prepararnos para los planes que Dios tiene para nosotros. Y aunque las circunstancias se vean adversas, nuestro Padre siempre nos va a sostener y nos llevará más allá de lo que podemos imaginar. Cuando la adversidad se presente en tu vida y empieces a creer que no puedes más, o cuando la gente llegue hasta ti para desalentarte con sus comentarios, sonríe y haz la misma afirmación del niño: "Mi Padre sabe muy bien cuánto puedo llevar." No desmayes. Dios es tu ayudador y nunca te abandonará. Ha sido un verdadero placer haber conversado contigo en este día. Espero que haya sido de ayuda para tu vida espiritual. Que el Señor te bendiga ricamente. Para información y tus peticiones de oración, por favor, llámanos a los teléfonos 1-809-138-9371 o al 1-809-304-4628, o escríbenos a nuestro correo electrónico pastorrobertodelarosa@gmail.com. Les

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este momento a alguien que pase a este lugar a hacer un dueto conmigo. Marcela Gándara, si puedes pasar. Bueno, creo que ustedes ya conocen a Marcela. Tiene una voz preciosa y esta canción se llama Dame tus ojos.

0: El pastor Roberto de la Rosa presenta Reflexiones. Hoy bajo el tema, busca amistad con Dios de corazón. Dios ama la disposición de tu corazón de tener su presencia, guardar su palabra y desear su amistad. Cuando buscas a Dios de todo corazón, su promesa es la bendición. En Isaías 58:4-5 dice, ¿de qué les sirve ayunar si siguen con sus peleas y riñas? Con esta clase de ayuno nunca lograrán nada conmigo. Ustedes se humillan al hacer penitencia por pura fórmula. Inclinan la cabeza como cañas en el viento. Se visten de tela áspera y se cubren de cenizas. ¿A eso le llaman ayunar? ¿Realmente creen que eso agrada al Señor? No hay ninguna cosa que podamos hacer para intentar persuadir a Dios de que nos bendiga. Si ayunamos con el fin de obtener beneficios de Dios, pero nuestro corazón no tiene una actitud correcta hacia Él, será en vano. Dios valora la inclinación que tenemos para respetar su palabra y su persona. Valora la predisposición verdadera en querer obedecer, deseando tener su amistad en todo momento. Busquemos a Dios porque deseamos estar con Él, entendiendo que es todo en nuestra vida y no solo porque deseamos algo de Él. La religiosidad es apariencia, es hacer sacrificios con el fin de manipular al Señor, buscando además adulación de los hombres. La búsqueda de Dios que da resultado parte de un corazón sincero, que no guarda envidia, odio ni arrogancia, que tiene compasión de los demás, que tiene hambre de su presencia y anhela su amistad por siempre. Hagamos esta oración. Dios mío, te pido que me enseñes a conocerme a mí mismo para ver aquello que debo cambiar con la ayuda del Espíritu Santo y así poder agradarte. Deseo tener amistad contigo para siempre. Te lo pido en el nombre de Jesús. Amén. Ha sido un verdadero placer haber conversado contigo en este día. Espero que haya sido de ayuda para tu vida espiritual. Que el Señor te bendiga ricamente. Para información y tus peticiones de oración, por favor, llámanos a los teléfonos 1-809-368-9371 o al 1-809-304-4628 o escríbenos a nuestro correo electrónico pastorrobertodelarosa@gmail.com. Les habló Bienbendecido Martínez.
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2: El pastor Roberto de la Rosa presenta Reflexiones. Hoy bajo el tema Atrapado. Muchas jóvenes piden asesoramiento por haber avanzado demasiado en una relación. Empezaron a tomarse de la mano, abrazos, posteriormente caricias y besos, hasta encontrarse en una situación donde les resulta difícil poner un alto o retroceder. Proverbios 6:27-28 dice: ¿Tomará el hombre fuego en su seno sin que sus vestidos ardan? ¿Andará el hombre sobre brasas sin que sus pies se quemen? La realidad es que jugar con fuego es peligroso. Grandes bosques se han incendiado simplemente por una pequeña chispa que fue incendiada en ignorancia. El ser humano como hombre presenta diferentes debilidades y en su falta de conocimiento o madurez le gusta jugar con ellas. Lo que no se dan cuenta es que continuar arriesgándose puede tener terribles consecuencias. Por tanto, si tu ojo derecho te es ocasión de caer, sácalo y échalo de ti, pues mejor te es que se pierda uno de tus miembros y no que todo tu cuerpo sea echado al infierno. Y si tu mano derecha te es ocasión de caer, córtala y échala de ti, pues mejor te es que pierdas uno de tus miembros y no que todo tu cuerpo sea echado al infierno. Según nos dice Mateo 5:29-30. En este pasaje, el Señor no nos está llamando a automutilarnos, sino a ser radicales, es decir, exagerados en la medida que tomemos para apartarnos de ese pecado. Si tienes una debilidad que ha avanzado, ya sea la pornografía, dependencia del alcohol o a las drogas, o no estás caminando conforme lo que Dios ordena o no es aprobada por Él o cualquier otra, es preciso que tomes medidas extremas si quieres salvar tu alma. Te pondré un ejemplo. Si tu debilidad es haber ido demasiado lejos en una relación, es preciso que por un tiempo dejes de salir a solas, que no se encuentren en lugares oscuros o aislados. Si es una relación que no es aprobada, entonces tendrás que cambiar de número, no frecuentar lugares donde puedan encontrarse, eliminar todas las cosas que puedan recordarte a esta persona. Solamente esfuérzate y sé valiente para cuidar de hacer conforme a toda la ley que mi siervo Moisés te mandó. No te apartes de ella ni a diestra ni a siniestra para que seas prosperado en todas las cosas que emprendas, según nos dice Josué 1:7. Ser radical no es fácil.
3: Levanta tus manos a Él en esta

Recibe el honor y el reconocimiento en esta noche, oh Dios. Te confesamos.

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y queremos vivir todo el resto de nuestros días dándote la gloria y honra a ti, Señor, aprendiendo a darte la gloria.

Damos honra y gloria a ti, Señor, con todo nuestro ser, con toda nuestra alma, mente y corazón. Porque hemos decidido, Señor, vivir para ti. Vivir para ti, Señor.

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El pastor Roberto de la Rosa presenta Reflexiones. Hoy bajo el tema, el que permanece en amor es vencedor. Tu mayor victoria es andar en el amor de Dios, llenarte de su presencia, tener comunión con Dios y los unos con los otros. El que ama ha vencido al mundo porque su fe está puesta en Jesús. Primera de Corintios 13:13 dice: Ahora pues permanezcan estas tres virtudes, la fe, la esperanza y el amor, pero la más excelente de ellas es el amor. Jesús nos dio un nuevo mandamiento, que nos amemos los unos a los otros como Él nos ama. El primer y segundo mandamiento son semejantes: amar a Dios sobre todas las cosas y a nuestro prójimo como a nosotros mismos. El amor de Cristo en nosotros es lo que transforma nuestra vida. Todo lo que hace Dios es y será por amor. Él es amor en esencia. Nosotros necesitamos cada día recibir una cuota más de su amor, que nos va perfeccionando. Solo debemos recibirlo. La decisión de amar es lo que abre la puerta a la madurez. No se trata de emocionarse, sino de decidir. Las emociones estarán, pero van detrás de la voluntad. Solo podemos esperar que Dios nos colme de su amor verdadero, ya que el amor humano se puede extinguir, pero el de Dios nunca se acaba. No podemos producir ni forzar ese amor. Solo podemos recibirlo. Cada día debemos pedir a Dios que nos sature de su amor. Eso nos renueva, nos sana, libera y restaura. Crecer en amor es la meta de Dios para nosotros, la verdadera madurez. Oremos así. Padre, hoy abro mi corazón para que lo satures de tu amor. Decido andar en tu amor, decido dar de tu amor a otros, recibo tu amor por el Espíritu Santo. Tu amor en mí vence el temor y fortalece mi fe en Cristo Jesús, quien todo lo vence en el nombre de Jesús. Les habló bien bendecido Martín.

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Señor, recibe nuestra oración, que es desde el fondo del corazón de tus hijos, Señor. Recibe alabanza, gloria y honra a ti, Señor. Recibe todo aplauso de tus hijos en este día, Señor. Levantamos tu nombre y te confesamos como nuestro Señor.

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Hoy bajo el tema: Dios bendice a aquellos que son perseguidos por causa de Él. Mateo 5, 11 y 12 dice: Dios los bendice a ustedes cuando la gente les hace burlas y los persigue y miente acerca de ustedes y dice toda clase de cosas malas en su contra, porque son mis seguidores.

0: solo permanecerá contigo por unos momentos. El beneficio de hablar valerosamente por Dios permanecerá contigo por trillones y trillones y trillones de años. Jesús dice esto en el Sermón del Monte: Dios les bendice a ustedes cuando la gente les hace burla, les persigue y miente acerca de ustedes y dice toda clase de cosas malas en su contra porque son mis seguidores. Nota que estos versículos no dicen que eres bendecido si las personas te humillan a causa de que seas insoportable. He escuchado a muchas personas que se complacen de ser perseguidos por ser cristianos cuando en realidad son perseguidos porque no son amables con otros. No tienes crédito por eso. Pero si eres perseguido por hablar humildemente por la verdad, Jesús dice que puedes alegrarte. ¿Por qué? Dios te recompensará en público. Cuando llegues al cielo, quiero que tengas muchas recompensas. Quiero que seas recompensado porque tuviste el valor de estar firme en tu trabajo y decir, soy un creyente en Cristo. Sé que no todos están de acuerdo con esto, pero Él cambió mi vida y estoy muy agradecido. No lo sirvo por obligación, lo sirvo por amor. Estoy tan agradecido. Mi pasado ha sido perdonado. Tengo un propósito en la vida. Tengo un hogar en el cielo. Cuando eres condenado, perseguido y molestado por hacer eso, Jesús dice que estás en buena compañía. Las personas han hecho esto a los testigos de Dios y profetas por años y años. Es parte del trato. La oscuridad no soporta la luz. La maldad no soporta la bondad. Pero cuando eso sucede, Jesús dice, no te preocupes. Serás recompensado por tu valor en el cielo. Reflexiona sobre esto. ¿Cómo te ayuda a soportar?
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Yo quiero invitarte que con tu mismo corazón y en unidad, en un mismo sentir, cantemos esto al Señor y le demos la gloria por medio de este canto.

Señor, recibe nuestra oración, que es desde el fondo del corazón de tus hijos, Señor. Recibe alabanza, gloria y honra a ti, Señor. Recibe todo aplauso de tus hijos en este día, Señor. Levantamos tu nombre y te confesamos como nuestro Señor.

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Dios. Y no siempre suele ser así. Él conoce mejor lo que es bueno para nosotros. Pero no te desanimes y no te desesperes, sino ríndele tu vida y dile: Señor, aunque me matares, pero ¿en quién más vamos a esperar? Sino en Él. Él es tu fortaleza y Él es tu confianza. Y si tú ves, este texto lo tomamos del libro de Job. Y todo lo que quería el Señor era una ocasión para bendecir a Job al doble de lo que tenía. Yo quiero que levantes tu voz y se lo digas al Dios de mi vida, al Dios de mi esperanza, aunque Él

0: Lui è Signore in questo lugar. Tenemos hambre de ti, del Dios vivo.
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0: niños fáciles, esos que nos encantaría tener en casa. Los niños que son felices, que son fáciles de llevar adelante, que tienen hábitos regulares, son solo el 40% de la población. Los niños difíciles, que son irritables, difíciles de complacer, irregulares en sus hábitos, esos son el 20% de la población. Los niños lentos, eso quiere decir los que se adaptan despacito al aprendizaje de los hábitos, son un 15%. Y el resto, no sé en cuál de estos ustedes se colocarían, ¿verdad? Con cuál de estos niños, el resto son niños que tienen un poquito de cada cosa.
1: Hola, ¿qué tal? ¿Cómo le va? Le saluda Stephanie Campos y le doy la más cordial bienvenida a nuestro programa de hoy de Enfoque a la Familia. Acabamos de escuchar algunos consejos que nuestra invitada Angélica Dona María y Andrés Panasiuk compartirán con nosotros sobre el tema de cómo comprender y educar a los niños más pequeños. 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Ahora escuchemos nuestra entrevista de hoy.
2: El día de hoy tenemos con nosotros a Angélica Dona María. Ella es consejera familiar cristiana ya por 18 años, es psicóloga con una especialidad en niños, maestra de consejería y también es conferencista y juntamente con su esposo, el doctor Guillermo Dona María, trabajan para un ministerio que se llama la Asociación de Consejeros Cristianos ya durante hace varios años atrás. Angélica, un placer tenerte con nosotros el día de hoy.
0: Muchas gracias y es un placer para mí estar con ustedes.
2: Cuéntame un poquitito sobre cómo es que surge este interés en la especialidad de niños.
0: Bueno, la especialidad de niños la tengo desde que hice mi carrera durante los primeros tiempos, ¿verdad? El niño yo creo que es un ser fascinante, es apasionante, nos vuelve un poquito locos a los padres, pero es un trabajo fascinante. El niño es una criatura en permanente movimiento, de afuera y de adentro. Está en continuo aprendizaje. Para mí el niño es algo fascinante para comprender.
2: Y quizás deberíamos comenzar el programa del día de hoy definiendo un poquito cómo es un niño pequeño, ¿no? Y cómo se diferencia de los niños un poco más grandes y de los adultos.
0: Bueno, es muy interesante. Los niños, para empezar, aprenden haciendo. Hacen primero y luego van incorporando la idea en su mente. Y ese mismo sistema lo utiliza durante toda la primera etapa de la vida. Lo utiliza durante la etapa en que empieza a gatear. Utiliza ese mismo sistema cuando toma contacto con los primeros límites, cuando aprende los hábitos higiénicos, inclusive en la época de los terribles dos. Él aprende a partir de su experiencia. Y es bien interesante cómo esa experiencia práctica puede ser desgastante para los padres o podemos aprender de alguna manera a manejarla desde afuera.
2: ¿En qué sentido? Por ejemplo, dame un ejemplo concreto, ¿no? De cómo es que los chicos aprenden primero por la práctica.
0: Aprenden por la práctica primero porque no tienen una capacidad pensante desarrollada. Tienen capacidad sensitiva y tienen capacidad motora de hacer cosas. A partir de allí ellos van aprendiendo a manejarse en el mundo. Descubren, por ejemplo, los colores, descubren las formas a través de los objetos con que están en contacto. Y es interesante ver cómo empiezan a tener una verdadera fascinación por todo ese mundo que tienen a su alrededor, que es todo nuevo. Y sin lugar a dudas, yo creo que la casa de un niño de esta edad tiene que ser, durante los primeros tiempos, una casa segura para el niño, a prueba de niños, ¿verdad? Son muchos los papás que dicen, yo me enorgullezco de que el niño no toque nada. Bueno, lo tienen atado a veces, ¿verdad? No se puede tener atado un niño de esta edad que está conociendo el mundo. Yo digo que un niño de esta edad, desde que está sentado en su sillita de comer y pasa a aprender a caminar, es como ver la vida desde dos lugares muy diferentes. Es como ver la vida desde un pequeño autito y subirse a un camión en otra oportunidad y ver la ruta desde allí arriba. Es muy distinto un niño que aprende a caminar y a moverse en el medio a un niño que está sentado en su sillita. Hay un anhelo de conocer y comprender, tocar, experimentar con el mundo que está alrededor.
2: Y por eso a veces tenemos problemas con los abuelos.
0: Sí, sí, sí. Y puede ser, yo creo que un niño de esta edad puede ser tremendo el nivel de estrés que puede generar en los adultos, ¿verdad? Están apasionados con el ruido, están apasionados con el calor, las estufas son muy peligrosas, colocar los dedos en esos espacios espacios de electricidad. Qué lindo, ¿verdad? Qué experiencia tremenda. Es interesante mirar la vida desde los ojos del niño. Hay algunos padres que se fastidian, por ejemplo, cuando los chiquitos están allí en su sillita de comer y empiezan a tirar, por ejemplo, hacia abajo el plato de comida, ¿verdad? O tiran otras cosas. Y para el niño es tan interesante. El niño está practicando con la ley de gravedad. Ha descubierto que las cosas caen para abajo. Y es fascinante ver el efecto que eso que tira produce, no solo en el piso, sino en los que están alrededor.
2: En los padres,
0: ¿verdad?
2: También.
0: Es un experimento, exactamente, es un experimento tremendo para los niños, ¿verdad? Aunque a nosotros nos vuelva loco.
2: Claro, y nos llenan de colores, ¿no? La ropa, el traje del padre que tiene que ir a trabajar o que acaba de volver del trabajo, ¿no? Y es tan interesante llenarlo de salsa de tomate, ¿no? Ese tipo de cosas. Cuéntame ahora, ¿qué tipos diferentes de niños has visto en tus sesiones de consejería?
0: Si nos referimos a niños de esta etapa, es bien interesante poder analizar la variedad de niños que hay. Y la estadística con que cuento en este tiempo es así. Ustedes saben que el niño recibe por herencia un tipo de temperamento, y hay varias variedades de temperamento. Según los estudiosos, dicen que los niños fáciles, esos que nos encantaría tener en casa, los niños que son felices, que son fáciles de llevar adelante, que tienen hábitos regulares, son solo el 40% de la población. Los niños difíciles, que son irritables, difíciles de complacer, irregulares en sus hábitos, esos son el 20% de la población. Los niños lentos, eso quiere decir los que se adaptan despacito al aprendizaje de los hábitos, son un 15%. Y el resto, no sé en cuál de estos ustedes se colocarían, ¿verdad? Con cuál de estos niños, el resto son niños que tienen un poquito de cada cosa. Así que hay esos cuatro tipos de niños. Quizás uno tiene la tendencia a pensar, bueno, el mío es un niño difícil generalmente.
2: Pero hay muchos otros padres que están pasando por las mismas circunstancias.
0: Exactamente, exactamente. Hay niños con distintos tipos de temperamentos, distintos estilos para aprender, distintas etapas de aprendizaje.
2: Sí, los míos yo no sé a quién salieron, ¿no?
0: Sí, tan a la mamá seguramente. Espero que no nos escuche la mamá en este momento.
2: Y en cuanto a los padres, porque dijimos que también los niños reciben el temperamento de parte de los padres también. ¿Qué tipo de padres ves en tus sesiones de consejería?
0: Bueno, en lo que tiene que ver con paternidad, hay tres estilos de paternidad que son interesantes de mirar. Están los padres que podríamos llamar consentidores. Eso quiere decir, dan todo por bueno. No importa lo que el niño haga, no hay límites a la conducta del niño. Él puede hacer lo que quiere porque, y aquí hay uno de los grandes mitos que a veces se tiene en cuanto a los niños, son chiquitos, que hagan lo que quieran, no importa qué.
2: ¿Verdad? Después lo arreglamos.
0: Sí, cuando crezcan, ya ahí los vamos a enderezar. Bueno, esos son los papás consentidores. Luego están los papás que se van al otro extremo, los papás autoritarios. Eso quiere decir, no, el niño tiene que andar derecho desde que tiene el chupete en la boca. Yo le voy a poner los límites desde entonces. Son el otro extremo, ¿verdad? Y en el medio están los que yo juzgo ser los papás equilibrados, los papás que saben hacer un balance entre amor y autoridad. Y es interesante que los niños que tienen ese balance equilibrado de parte de papá y de mamá son aquellos que se manejan con mejor estabilidad, porque reciben un marco de seguridad. El niño necesita muchísimo amor, también necesita límites porque le ayudan a sentirse seguro.
2: ¿Y de qué manera nosotros podríamos ayudar a nuestros hijos a experimentar esa etapa de la vida lo mejor posible y a pasarla, esa etapa de la vida de los 1 a los 5 años de edad, de la mejor manera?
0: Bueno, sin lugar a dudas, esta es una etapa con grandes cambios, ¿verdad? El niño siente que él va cambiando. No es lo mismo un niño pequeño que está sentadito en su silla que un niño caminador que conoce el mundo. Él va creciendo, todas las cosas van cambiando alrededor, él va cambiando, y también la forma como los papás acompañan esta etapa es muy importante. Una de las cosas interesantes como principio educativo en esta etapa es que el niño aprenda a formar hábitos. El niño debe aprender a formar hábitos. Los hábitos se forman de a poco. Se forman a través del ejemplo y del modelo de los papás. Hay que poner límites. Los límites son una cosa muy importante para él. Él debe saber qué hacer y qué no hacer de una manera clara. Eso quiere